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4: Las 6:13.

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6: Las 6:23.

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5: Las 6:35.

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4: Las 6:43.

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4: Las 6:54.

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6: Las 6:10.

señoras y señores, ya son las 6 de la mañana con 11 minutos. Muy buenos días, Ciudad Mante, Tamaulipas. Saludos a toda la banda que ya está presente a esta hora de la mañana. A la bandononona, compadre madrugadora, que se despierta con todo el ánimo. Bienvenidos sean ustedes a la estación que manda, la number one del planeta Tierra, oiga. La jefa, la 98.7 FM, en este bonito lunes, inicio de semana, papuchones. Ya nos encontramos a 10 de agosto del año 2026, compadre. Y siguen, y siguen, y siguen. Los días pasan volando. Oye, pasan volando. No lo puedo creer, compadre. 10 de agosto. Afirmativo, pareja. Bueno, saludos a María Purificación, quien ya se despertó con todo el ánimo desde muy temprano. Y a mi compadre, un fuerte abrazo al famosísimo Adelaido Lara, que anda corriendo ahorita, dice, aquí andamos, papuchón, por toda la Luis Echeverría, me levanté 4:30 de la mañana. El famosísimo Layo Mariachi, dándole con todo, dice, ya llevo aproximadamente 50 minutos corriendo por todo el bulevar. ¡Qué barbaridad! Dice, y todavía le voy a pegar, compadre, hasta el rastro, por toda la Juárez. Oye, andas con todo, el famosísimo Layo. Y bueno, señoras y señores, ya estamos listos para comenzar. Teléfono en cabina 831-2323-00 para que piden sus canciones favoritas. Ya escuchamos el zapateado electrónico, viejo. Buenérrima canción, compadre. De esos temas perrones que tenemos aquí en La Jefa y el Papu Show. Bueno, vámonos con el party. Grupo Frontera sonando con todo aquí en el Papu Show. Sores.

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5: Las 6:21.

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5: 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Las 6:42.

señoras y señores, ya son las 6:45 y gracias a la banda que sigue reportándose, complacidos con ese tema íntimamente, viejo. Oye, por cierto, también ya pusimos la de El Rebozo y El Caimán de la Loma, también de la Gran Dinastía. Rebozo, Corcel de Jico, compadre. Ahí nomás. Thank you very much. A los que piden sus rolas complaciendo, los papuchones, ¿eh? Y se viene un tema bien perrón que... La de Regálame. Cumbia Pedregal. Elaine Jaro. Ya la tenemos lista, agregada a la playlist. Teléfono 831-2323-00 para que pidan sus canciones. Y seguir armando el cotorreo, viejo. En este lunes, inicio de semana, bien machín. Oye, nos tocó buen día, papá, ¿eh? Buen clima, buen todo. Amanecimos con 23 grados de temperatura en Ciudad Mante, Tamaulipas. 22, compadre, fíjate. 22 grados, ya bajó un gradito. Casi siempre como esta hora, como que baja uno y luego vuelve a subir otra vez, desciende rápido, ¿eh? Hacia arriba. Bueno, 22 grados, compadre, sensación térmica de 26. Y la máxima temperatura máxima en el Mante, llegamos a los 39 grados de temperatura. Entre 2, 3, 4 de la tarde más o menos, es el punto máximo. Y probabilidades de lluvia en un 55, viejo. No mucho, no mucho, pero... Ahí anda marcando un 55, papá, ¿eh? Aunque la nubecita solo aparece con rayos. Oye, ayer venía en carretera el día de ayer, compadre. ¡Qué aguacerazo tremendo! Saludos a todos mis amigos. Antes de llegar ayer, saluditos a toda la banda, compadre. Ahí empezó el agua, ayer era de canales, un fuerte abrazo. Les llovió con todo para aquel rumbo, el Encino, papá, ni se diga. Rumbo al río Calabazas. Oye, por todos lados, ¿eh? Gómez Farías. Loma Alta, papá, también. Con todo el agüita. Bueno, señoras y señores, Regálame. Cumbia Pedregal. Elaine Jaro. Solo aquí en el Papu Show.

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0: leve incremento de casos de diarreas, esto en el primer nivel de salud en la región del Mante. Propone la planilla azul eliminar vicios de raíz en sindicato estatal del ISSSTE. Mañana serán las elecciones en el ISSSTE, Tamaulipas. Museo del Ejido Celaya incrementa visitas en vacaciones. Descuento en predial está vigente hasta el 31 de agosto. Gabriel N. deberá presentarse a audiencia hoy lunes, es inculpado en el caso Dafne, sigue esta novela. Se disparan 115% las atenciones por golpe de calor en Tamaulipas, esto lo dice el secretario de Salud que estuvo de visita por el Mante. Héroes paisanos concluyen en Tamaulipas con saldo blanco. Padres de familia respaldan la iniciativa para regular el uso de celulares en escuelas. Ayuntamiento de Madero coordina con Profepa un plan de ordenamiento para Playa Miramar. De esto y más le comento en esta mañana de lunes, es 10 de agosto ya, lunes 10 de agosto de 2026. Avanzan las vacaciones para quienes todavía tienen vacaciones y cada vez, bueno, entramos a el conteo regresivo en el reloj. Así que nos da mucho gusto saludarle en esta mañana, inicio de semana. Mañana de lunes, le invito para que se quede con nosotros durante toda esta hora de información. Esta es la primera emisión de ORT Noticias.
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0: siempre es un gusto poder estar acompañándole, estar generando este espacio de información y por supuesto poder interactuar con usted, poder entrar en comunicación para presentarle este servicio informativo. Estamos en mañana de lunes 10 de agosto de 2026, es la segunda semana prácticamente del mes de agosto y continuamos precisamente aquí en este espacio, en este segmento informativo, en donde pues retomamos este servicio para pues seguirle entregando las noticias puntuales como lo hacemos de lunes a viernes en los diferentes espacios de información que tenemos para usted. 7 de la mañana en la primera emisión, a las 12:30 del mediodía por las mismas frecuencias y a las 5:30 de la tarde por la frecuencia 93.9 FM. Es una manera sencilla de poder estar interactuando y de poder comunicar precisamente desde el concepto de noticias. Por supuesto que cada emisora tiene su propio espacio, su propia forma de llevar precisamente entretenimiento y acompañamiento. Estamos por las frecuencias 95.7 FM y 98.7 FM, la Superbuena y la Jefa. También nos encontramos por las por otras formas de comunicación, como es precisamente el internet. En internet estamos en ort.com.mx, en donde permanentemente nos encontramos en vivo transmitiendo precisamente a través de lo que es esta plataforma de internet, y con ello generar la oportunidad de interactuar desde cualquier parte del mundo. Déjeme y le comparto que también dentro de lo que es la forma de comunicarnos, estamos a través de las aplicaciones móviles como son ORT, por ejemplo, que la puede descargar, que es nuestra aplicación propia, pero también estamos a través de otras formas de comunicación, otras aplicaciones de radio en México, que también nos hacen favor de tomar esta señal, y también estamos por el Tuning Radio, también por Sistema Alexa, y en redes sociales ORT Noticias, en Facebook, en Instagram y también en YouTube. Así que hay muchas formas de estar comunicados. Desde luego, la línea telefónica, el 831-23-20699, forma parte de este esquema también que tenemos para usted. Y bueno, sin más preámbulo, vamos a empezar con las noticias. Hay muchos temas, a pesar de ser vacaciones, a pesar de que fue fin de semana, pues hay muchos temas que hoy están dando de qué hablar. Lo que debemos ponerle atención todos, que todos, la mayoría, el 99% de la población, el 95% de la población es usuaria de una línea de teléfono. Bueno, déjame decirle que van a empezar los cortes de líneas, y vienen a borrar 1.7 millones de usuarios en el segundo trimestre. ¿De qué se trata esto? Bueno, pues el registro obligatorio de líneas móviles, impulsado por la Comisión de Regulación de Telecomunicaciones de México, provocó la pérdida de 1.7 millones de accesos durante el segundo trimestre del año. Es decir, ya cortaron las primeras líneas, impactando a empresas como Telcel, AT&T, Telefónica, Bait y más de 170 operadores móviles virtuales. De acuerdo con Fernando Esquivel, director de investigación de mercados, la base de usuarios móviles en el país cerró al 30 de junio con 157 millones de líneas, lo que representó un alza anual del 0.8%, pero una reducción trimestral de 1.700.000 líneas. Esta contabilidad incluye a la totalidad de las empresas del mercado, incluyendo más de 170 operadores móviles virtuales que operan en México, señaló Fernando Esquivel, quien detalló que de esta caída fue de 2.9%. La depuración se ha profundizado durante el año, cuando la base móvil pasó de 162 millones de líneas en diciembre de 2025 a 157 millones en junio, lo que representa una pérdida anual acumulada de 4.9 millones de líneas desde que inició el proceso de vinculación. Así pues, entonces, se detalló que esa pérdida generó una participación de mercado del segmento de prepago. Va a pasar de 83 millones a 81.7 millones de personas, mientras que pospago ganó terreno. El registro de líneas móviles ha generado un ajuste negativo e irrecuperable en el volumen de líneas de prepago, que se tradujo consecuentemente en una contracción de la base de usuarios móviles en el país, según se afirmó. En el segmento de pospago se suman 7.5 millones de clientes en comparación con el año anterior. En prepago seguimos viendo una disminución de clientes que era esperada por el proceso de vinculación de líneas. Bueno, pues esto sigue, el tema del proceso de vinculación de líneas sigue y va a seguir mes tras mes. Hay que estar muy atentos si usted ya registró su línea, si ya le llegó su anuncio, su mensaje en torno a pues generar precisamente esta oportunidad para registrar líneas. Y si no le ha llegado, bueno, significa que tal vez su número ya está registrado, pero hay que estar muy atentos con ese tema, que evite, por supuesto, el que usted pueda perder su línea telefónica. ¿Cómo? Pues se la restringe. El gobierno le está pidiendo que se registre, que registre esa línea y que sepa. El gobierno necesita saber quién es el usuario registrado, dueño de esa línea, para obviamente conocer pues qué uso le está dando a esa línea. En otros temas, oiga, llegó a su fin y se armó una fiesta tremenda. Los Juegos Centroamericanos y del Caribe. Se apagó la llama, la luz quedará encendida permanentemente en el recuerdo. Santo Domingo abrió sus puertas y su corazón durante 2 semanas para recibir a los vigésimo quintos Juegos Centroamericanos y del Caribe, que llegaron al final durante el fin de semana con una ceremonia cargada de música, reconocimientos y emoción. Así pues, entonces se llevó a cabo la clausura de una fiesta deportiva que reunió alrededor de 6.200 atletas de 37 países de América Latina. La despedida fue dedicada a quienes hicieron posible el encuentro, atletas, entrenadores, oficiales, voluntarios y colaboradores, y en donde a México le fue extraordinariamente bien. Le decía, el viernes rompió su propio récord México en el número de medallas desde los Centroamericanos de San Salvador. El momento musical más esperado llegó, obviamente, con el cantautor de origen dominicano, que sin duda pues trae el ritmo en la sangre, Juan Luis Guerra. Les amenizó ahí el final de esa fiesta deportiva. Y bueno, pues en ese contexto, bueno, hubo espacio para reconocer a las delegaciones más exitosas. México terminó en lo más alto con una actuación histórica. 407 medallas se llevó el grupo mexicano, la delegación mexicana, 167 de oro, 125 de plata y 115 de bronce. Colombia fue la segunda mejor posicionada con 266 preseas, mientras que el anfitrión República Dominicana también celebró una destacada participación. Así termina esa etapa de los Juegos Centroamericanos Santo Domingo 2026, y la verdad es que pues una buena etapa para los deportes en México. Sin duda seguiremos hablando de estos temas en el transcurso de los días. Muy seguramente la propia presidenta de la República hará algún tipo de reconocimiento, algún tipo de reunión con los atletas, y ojalá que pues esto sea precisamente para que el deporte siga fluyendo y siga recibiendo los apoyos que en ocasiones se le han condicionado o simple y sencillamente en ocasiones se han negado para los deportistas. En otros asuntos que también son de interés y de importancia, el inicio de la dispersión de moscas estériles en el territorio mexicano para combatir la plaga del gusano barrenador no se ha traducido, al menos por el momento, en una reducción en la incidencia de casos de animales afectados por esa infestación. Dentro de los primeros 9 días de propagación, a partir del 27 de julio, se identificó un alza de 18% de casos dentro del mismo periodo anterior, inmediato anterior, de acuerdo con el seguimiento diario que se tiene en torno a la información pública. A partir de los informes diarios que proporciona el Servicio Nacional de Sanidad, Inocuidad y Calidad Agroalimentaria, SENASICA, entre el 20 y el 28 de julio, sumaron 1,007 nuevos casos de registros de animales de diferentes especies con la presencia de la plaga del barrenador en el país. Entre el 28 y el 5 de agosto, el territorio alcanzó 1,189 casos. Al último corte de la semana que terminó, el país ya acumulaba 36,800 casos, así como 1,929 activos, aún con capacidad de propagación, cifra que incluso rebasa el número de registros activos observados al fin del mes pasado, que eran de 1,800 apenas. La dispersión de moscas estériles es una estrategia que ha impulsado el gobierno federal como respuesta para combatir la plaga, que no solo se propagó en el territorio nacional, sino que también llegó más arriba del continente. Ya llegó a Estados Unidos y obviamente pues de Centroamérica ni hablamos, está infestada de este problema del gusano barrenador. El pasado 27 de julio, las autoridades federales liberaron los primeros 2,500,000 de insectos estériles que fueron producidos en una planta inaugurada en Chiapas. Desde ese punto, las autoridades determinaron que serían trasladadas rumbo a Tampico para luego ser llevadas a Chihuahua después de que cumplieron su ciclo de crecimiento desde el 24 de julio. El plan es que sean diseminadas en el norte de la República, hacia el centro y hacia el sur del país, como una especie de barrido a lo largo del territorio nacional. Sin embargo, pues todavía los números no dan en cuanto a disminución de casos de gusano barrenador, así que el problema sigue vigente. Si usted tiene algún animal, cualquier tipo de animal, con una herida expuesta, más vale que lo atienda, más vale que lo esté supervisando. Si usted empieza a ver que tiene larvas esa herida, pues entonces llévelo inmediatamente a la autoridad sanitaria o llévelo inmediatamente a algún veterinario, porque pudiera ser larva de mosca de gusano barrenador. Ojo con estos temas, porque todavía sigue siendo un problema para todo el norte del país y todo el país en general, pero en especial para los agricultores, a los ganaderos, mejor dicho, en especial a los ganaderos, es en donde pues impacta más este problema del gusano barrenador. Son las 7:19 a.m. Vamos al corte comercial. Regresamos en instantes con más noticias para usted.
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0: Son las 7 de la mañana con 21 minutos en este momento y vámonos con más información. 26 grados centígrados la temperatura que tenemos en este instante. La sensación térmica está en 29 grados centígrados en este momento. La máxima para hoy será de 36 grados y la sensación térmica andará arriba de los 40 grados centígrados. Hay que tomarlo en cuenta para estar atentos con este tema y evitar, por supuesto, afectaciones en la salud. Le comento, el Servicio Meteorológico Nacional da a conocer el día de hoy que existen varios efectos, entre ellos se vigilan las circulaciones ciclónicas en el interior del país. En ese sentido, provoca precisamente estas circulaciones ciclónicas, provoca sobre el oeste de la península de Yucatán la presencia de lluvias, también estarán presentándose lluvias fuertes en Veracruz, en Oaxaca, y en una parte de la península de Yucatán hay intervalos de chubasco en el noreste de México, y finalmente hay un anticiclón. Este mantiene ambiente caluroso, muy caluroso, en el norte del territorio nacional, con temperaturas superiores a los 45 grados centígrados. En Baja California prevalece la onda de calor en California, en la parte sur de California, Chihuahua, en Nuevo León y también en Tamaulipas. Para el Golfo de México se espera por la mañana cielo medio nublado, ambiente de templado a cálido en la mayor parte de la región y fresco en zonas serranas. Durante la tarde, ambiente caluroso en Veracruz, Tabasco y muy caluroso en Tamaulipas. Persiste la onda de calor en nuestro estado. Cielo medio nublado, nublado, con lluvias puntuales fuertes en Veracruz, también en Tabasco y intervalos de chubasco. Intervalos de chubasco en Tamaulipas. Además, esperamos viento de componente este de 20 a 30 kilómetros por hora, con rachas de hasta 60 kilómetros por hora para el estado de Tamaulipas. Son las condiciones meteorológicas que tenemos precisamente para este día, lunes 10 de agosto. Ayer, precisamente acá en la región del Mante, nos sorprendió igual un chubasco por ahí en algunos puntos de la región. Nos agradó escuchar los truenos, escuchar por ahí que la lluvia estaba muy cerca. Refrescó durante la tarde del domingo en lo que es la zona urbana del Mante, pero la lluvia no se hizo presente en la región urbana, muy seguramente en la zona, en algunas zonas de la zona cañera o la zona temporalera, pues se presentó la precipitación pluvial a manera de tormenta, porque sí se escuchaba fuerte la tormenta. Así que, pues estos chubascos van a seguir prevaleciendo en el estado de Tamaulipas, para que lo tome usted en cuenta, pero la temperatura es alta. Y precisamente, a propósito de temperaturas altas, le comento, las unidades del IMSS Bienestar que se encuentran en diferentes puntos del área urbana y rural en la región del Mante, que pertenecen al Distrito de Salud 06, reportan que en las últimas semanas se ha presentado un leve incremento en el número de casos de diarreas, sin que la estadística represente una situación de riesgo para la población. El jefe de Distrito de Salud 06, doctor Genaro Rodríguez Mar, dijo que en la semana epidemiológica 39 se registraron 45 casos y en la semana 38 los casos registrados fueron 52 de estos padecimientos. Reconoció que la estadística no rebasa el rango de riesgo, pues las condiciones climáticas están provocando que se presente este tipo de padecimientos con mayor frecuencia en las unidades de salud. El funcionario recomendó a la población, en especial a las amas de casa, redoblar el cuidado en la preparación y el manejo de alimentos. Dijo que existe coordinación con la COEPRIS para que se redoble la vigilancia en negocios que expenden alimentos y con ello evitar brotes de padecimientos por alimentos en mal estado.
6: Pues ha aumentado un poquito también. Tenemos 45 en la semana 39 y 52 en la semana 38. Está dentro del rango normal, puede ser que se ha conseguido un poquito de aumento, pero no nada hasta ahorita fuera de control. Mira, es muy importante eso porque ahorita todo se echa a perder, ¿verdad? Si tú dejas una leche afuera, pues ya se echa a perder. Entonces es muy importante el manejo de alimentos, que los tenga siempre en lugares frescos, secos, y tome suficiente agua, y sobre todo alimentos que sean del día, ¿verdad? Que sean hechos en el día, no los dejen alimentos para otro día, porque eso les hace correr el riesgo de poder tener un cuadro diarreico.

Bien, pues la recomendación está ahí. Hay que tener mucho cuidado con el tema de los alimentos. Las temperaturas son altas, los alimentos se descomponen fácilmente. Algunas amas de casa luego hacen siempre un taquito de más y de repente pues se nos olvida por ahí ese taquito de más, ahí se quedó desde las 3 de la tarde hasta las 6, 7 de la noche, se quedó afuera, no se metió al refrigerador y resulta que pues eso se lo come alguien y resulta que le hizo daño. Pues sí, lamentablemente una vez que los alimentos se preparan y dejan de estar calientes, empieza el proceso de descomposición. Y más, sí, están pues a temperatura ambiente, siendo que la temperatura ambiente, la sensación térmica en este momento pues es de 42, 43 grados en la parte más extrema. Entonces hay que tener mucho cuidado, amas de casa, con los alimentos que se preparan, que el alimento del día sea estrictamente lo que se va a consumir en las casas, con las familias. Y pues si queda taquito para después o para el guardadito, para el recalentado, bueno, pues hay que cuidar mucho, hervir las cosas, meterlas al refrigerador, en fin, cuidar ese aspecto, porque el tema de la temperatura está provocando que se generen que se aceleren los procesos de descomposición en los alimentos, y esto es un riesgo. Desde luego, los elaboradores de alimentos, quienes se dedican a la venta de comidas, de taquitos, de

0: específicos, un manejo específico, de preferencia que sean alimentos del día, que las carnes pues se descongelen y se preparen para que se consuman lo más rápido posible, en fin, todas estas cosas que pareciera son cosas menores y pues la mayoría de nosotros tenemos lugares predilectos a donde vamos a almorzar o donde vamos a comer. Y precisamente pues ese es el compromiso con los clientes, lo que debe hacer que los manejadores de alimentos, los elaboradores de alimentos, pues tengan ese cuidado de tener mucha atención en torno a la elaboración y el cuidado de estos alimentos, porque pues sí, las temperaturas van a seguir altas por lo menos lo que resta de la semana. Ya no le hablo de lo que resta del mes, pero sí, por lo menos lo que resta de la semana, las temperaturas seguirán estando en los 36, 37 grados. Probablemente el viernes tengamos una posibilidad de temperatura, de precipitación pluvial, probablemente. Pero esto no significa que las temperaturas vayan a ser bajas, significa que la lluvia nos va a ayudar con 1 o 2 grados de temperatura hacia la baja, pero pues son solamente probabilidades y no es una permanente, sino que el calor sigue estando presente lo que resta de la semana. Así que vamos a cuidar esos temas y vamos a cuidar la salud de nuestras familias o de nuestros clientes, en algunos casos amigos, amigas que se dedican a la venta de alimentos, de almuerzos, de comidas. Pues hay que cuidar mucho ese tema porque está en nuestras manos, hay que recordarlo. Son las 7:30 a.m. Vamos a la pausa comercial y regresamos con más información.
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Son las 7:32 a.m. Seguimos con más información. Gracias a nuestros amigos, amigas que se reportan con nosotros al WhatsApp. Nos dicen, estamos en la preparación de los alimentos. Algunos amigos que están precisamente pues ya preparando todo lo que se requiere, lo que se necesita para atender sus negocios, sus taquerías o sus loncherías, en fin, pues gracias por escucharnos y gracias por esa responsabilidad que siempre tienen, amigos, amigas de la audiencia. Oiga, le comparto, mañana martes 11 de agosto se va a llevar a cabo un proceso de elección al interior del sindicato del ISSSTE. Esto se realizará el día de mañana. Durante el fin de semana estuvo uno de los aspirantes a la Secretaría General de ese organismo sindical en la víspera de lo que

0: será este proceso de elección. Durante el fin de semana recorrió la clínica hospital número 24 de El Mante del ISSSTE, Abraham Vargas, aspirante que encabeza la planilla color azul, quien busca convertirse en secretario general de ese sindicato. En la entidad, dijo que la propuesta que entrega a sus compañeros de la base trabajadora es eliminar de raíz los vicios que durante mucho tiempo han prevalecido y que a pesar de las diferentes etapas sindicales siguen arraigados porque son perjudiciales para la vida activa de la base trabajadora. Reconoció que el ISSSTE carece de mucha infraestructura y tiene muchas necesidades y que es de reconocer que el organismo se mantiene de pie por el compromiso y por el esfuerzo que ha puesto la base trabajadora en general. Por ello busca que desde el sindicato se pueda fortalecer trabajo para lograr mejorar muchos aspectos que hoy representan una problemática para los trabajadores.
1: Iniciando el recorrido en la clínica hospital de El Mante, en esta hermosa ciudad, en donde pasaremos todos los departamentos y áreas de trabajo para conocer y saludar a los compañeros, para invitarlos este próximo martes 11 de agosto a las contiendas que se celebrarán de manera simultánea en todo Tamaulipas desde las 7 hasta las 11 de la noche. Queremos hacer las cosas como siempre se debieron haber hecho. Hay que aprovechar las áreas de oportunidad, todos los errores cometidos en el pasado por dirigencias que pues trasladaron la estafeta de una dirigencia a otra llena de vicios, y hoy queremos aprovechar esos vicios, pero para corregirlos y no llevarlos a cabo nuevamente. Ha habido muchos mensajes de apoyo, muy emotivos, muchos abrazos, muchos saludos, mucho diálogo, sobre todo buscando regenerar esa confianza y espíritu que tiene que tener el sindicato que viene y proviene de la base trabajadora únicamente.
2: ¿El ISSSTE está golpeado, dolido?
1: Sí, claro, claro que el ISSSTE carece de mucha infraestructura, de muchas necesidades que, si bien sabemos, se mantienen de pie, es por la fuerza laboral, la base trabajadora sindicalizada.
0: Bien, pues la actividad de la política interna, todo lo que da ahí en el gremio sindical del ISSSTE, un organismo que por supuesto pues ha venido siendo bastante, pero bastante afectado en el tema de los servicios, poco a poco ha caído y en gran medida el servicio que brindan las clínicas y hospitales ISSSTE. Ojalá que algún día podamos hablar de que eso ha sido superado, pero por lo pronto pues sí, hay una grave situación, y por eso le preguntaba a este aspirante a dirigir el sindicato del ISSSTE, le preguntaba, ¿el ISSSTE está golpeado? ¿El ISSSTE está afectado? Bueno, la respuesta fue positiva, sí, dice, y en gran parte pues subsiste gracias al esfuerzo que ponen los trabajadores, quienes pues no dejan caer del todo ese organismo que fue creado para los trabajadores del Estado en torno a la seguridad social. Bien, mañana serán las elecciones ahí en el ISSSTE, veremos cuál va a ser el resultado. En otros temas, le decía que estamos de vacaciones, cuando son las 7 de la mañana con 36 minutos, le digo, seguimos de vacaciones, todavía restan, pues, 30 días todavía para que se acaben las vacaciones, pero hay lugares en donde se mantiene pues la actividad precisamente para atender a las personas que están de vacaciones. El Museo de Celaya representa un importante espacio para la conservación y difusión del patrimonio histórico y arquitectónico de la región, donde se resguardan piezas que forman parte de la riqueza cultural de la Huasteca. Eunice Romero, presidenta del patronato del museo de Celaya, destacó la importancia de mantener este espacio abierto a la población y promover entre las nuevas generaciones el conocimiento de sus raíces y la historia de sus comunidades huastecas. Entre las piezas que llaman la atención de los visitantes se encuentra la representación del llamado Dios del Inframundo. Es una pieza gigante, grande, que se encuentra ahí exhibida, además de diversos vestigios arqueológicos localizados en esta zona. Romero hizo una invitación a las familias del Mante, de municipios de la región, y a quienes visitan Tamaulipas durante el periodo vacacional, para que se den un tiempo y conozcan el museo y se acerquen a la historia que se encuentra expuesta ahí en el ejido Celaya.
3: Sí, las visitas van más frecuentes y hay más. En estas semanas han estado llegando visitantes, por ejemplo, de Dallas, de de Houston, de Altamira y de aquí más del estado, igual de Mante, de toda la región.
4: Pero ya saben ahora que hay un museo.
3: Sí, sí, de hecho todos los que llegan dicen, es que vimos un reportaje o vimos el anuncio y quisimos entrar. Y ya pues se quedan sorprendidos porque personas de aquí mismo de Mante pues no, nunca habían venido.
4: Ok, el teléfono, ahí puedes mandar WhatsApp, ¿verdad?
3: Sí, por el teléfono es 831-10-426-69. A la hora que sea, nomás un mensaje y venimos y con gusto los atendemos.
0: Seguimos con más, 7:39. La campaña para el descuento de predial en multas y recargos está vigente aún hasta el 31 de agosto. El jefe del Departamento del Impuesto Predial, Pedro Rodríguez Gómez, reconoció la buena respuesta que han demostrado los contribuyentes y respondido a efectuar el pago por este concepto. Destacó que el pago se puede hacer en horario de 8:00 a.m. a 3:00 p.m. Así lo comenta Pedro Rodríguez Gómez.
4: ¿Cómo ha sido la respuesta?
5: Va bien, ha habido muy buena respuesta. En estos días que sabemos que pues sí está un poquito más complicada la recaudación por cuestiones escolares y toda esa situación, como quiera sí ha habido buena respuesta. Realizamos más o menos como entre 80 90 operaciones diarias, sí, y pues eso representa un buen ingreso y ahí va, o sea, a pesar de la situación económica sí ha habido muy buena respuesta y el descuento pues sí está vigente del mes de julio y agosto hasta el día último de este mes de agosto va a ser ese programa que está autorizado y es el 100% de descuento en los accesorios. Eso está vigente.
4: Decíamos, personas interesadas pueden hacerlo a través de transferencia.
5: Puede ser el pago por transferencia, ya nada más se les proporciona la clave interbancaria. Y personas que puedan acudir directamente aquí, pues se puede hacer los pagos también vía cheque.
0: Son las 7:41. El día de hoy se lleva a cabo la sexta audiencia relacionada con el caso Dafne, luego de que pues el imputado identificado como Gabriel N. realizara nuevamente un cambio de abogado defensor. El abogado de la víctima, Víctor Paz, dijo que el proceso continúa y será la autoridad judicial la encargada de determinar las responsabilidades que correspondan conforme a derecho. Sigue el tema de esta novela que se ha convertido el caso Dafne.
6: De que esto ya no vuelva a seguir sucediendo.
7: Que no se malentienda. El imputado, cualquier persona tiene derecho a cambiar la defensa que considere para sus intereses, ¿verdad? Tanto la víctima como el imputado. Eso es lo que te puedo decir.
8: ¿El lunes se queda en la
7: misma? Es a las 11:30.
6: ¿Cuántas veces ha cambiado de abogado?
7: 3 veces.
6: ¿En todo lo que lleva el proceso?
4: Oiga, esta audiencia se tiene que presentar Gabriel N. ¿Sigue?
7: Puede hacer uso de los vías electrónicos. Es todo lo que les puede.
8: ¿Por qué no se presentó el día de hoy, señor?
7: No se estuvo presente por vía electrónica.
8: Bueno, de manera presencial.
4: ¿Cree que así lo solicitó? ¿Puede hacer el proceso?
7: No es todo lo que les puede.

0: Son las 7 de la mañana con 42 minutos. En más información, le comento que el comportamiento de los incendios forestales en Tamaulipas ha sido atípico este año, no solo por las superficies afectadas, sino por el cambio en las principales causas de los siniestros, donde las actividades humanas han cobrado mayor relevancia. La directora de Fomento Forestal en la Secretaría de Desarrollo Rural, Pesca y Acuacultura, Selene Ramírez García, dijo que en lo que va del año se han registrado 19 incendios forestales que han afectado 1.600 hectáreas, de las cuales una proporción importante corresponde a áreas naturales protegidas. Explicó que habitualmente en Tamaulipas muchos incendios tienen su origen en fenómenos naturales, principalmente rayos derivados de tormentas eléctricas. Sin embargo, este año el comportamiento ha sido diferente. Este último año sí salieron, dice, de toda la regla. 53% aproximadamente este año fue causado por fogatas que no se apagaron, que se prenden en el campo. Es común que se calientan los alimentos, prenden las fogatas, no se apagan bien y se deriva en incendios forestales. A esta situación se suma el 20% de los incendios que han estado relacionados con quemas agropecuarias utilizadas para eliminar residuos vegetales de las parcelas o favorecer el crecimiento de pasto nuevo para el ganado. El impacto también se concentra en zonas de importancia ambiental. De los 19 incendios registrados, 11 ocurrieron dentro de áreas protegidas. Además, en Miquihuana se han registrado 6 siniestros. La funcionaria indicó que el 86% de la superficie afectada en la entidad corresponde a áreas naturales protegidas. Así lo comentó. El 53% del caso de los incendios forestales son provocados por la mano del hombre. Lamentablemente sigue habiendo mucho que hablar sobre el tema, pero son fogatas que no se apagan mal y que no se tiene la responsabilidad de poder atender esa situación. Así lo confirma el área de Desarrollo Rural, Pesca y Acuacultura en el Fomento Forestal. La directora de Fomento Forestal confirma estos datos. 7 de la mañana con 45 minutos. Vamos a los espectáculos. Regresamos después del corte comercial.
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0: ser responsable y también, pues bueno, tomar en cuenta ciertas medidas. Hoy en día los actores y comediantes no ganamos lo que la gente piensa y nos cuesta mucho encontrar trabajo, compartió el comediante. Kenia Oz aparece más guapa que nunca, diciéndole bye bye al amor, pero sí a nuevos proyectos. Recordemos que Aldo Rendón le mandó saludos en la casa más famosa de México. Steph Loaiza habló por primera vez del duelo que está enfrentando tras la pérdida de su mamá. No había dado ninguna declaración. También comentó que no tiene una relación muy afectiva pese a la situación con su hermana. Aparecen imágenes y videos de Bruce Willis acompañado de su enfermera. Esto conmovió a todos los de las redes sociales, donde mandaron su amor y cariño a este gran actor. Cristian Chávez fue cuestionado acerca del reencuentro de RBD y los comentarios que han hecho las parejas de los integrantes. En un concierto como que se burló, pero sin embargo no dejó cerrada la posibilidad que en algunos años se vuelvan a reencontrar.
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6: 7:48 en este momento y seguimos con más información. A consecuencia de las altas temperaturas en Tamaulipas, las atenciones médicas por golpe de calor que registran, están registrando un incremento del 115% respecto a la temporada pasada. Por esa razón, el secretario de Salud, Ricardo Gerardo Guerrero Morales, informó que se reforzó la vigilancia epidemiológica y las acciones de prevención con un llamado a las familias a evitar la exposición prolongada al calor y mantenerse hidratadas. El secretario de Salud estuvo de visita en la región de El Mante durante el pasado viernes por la mañana. Señaló que se mantiene comunicación permanente con los titulares de las 12 jurisdicciones sanitarias, a quienes se les ha pedido mantenerse atentos a los padecimientos asociados al calor extremo.
7: Se han tomado precisamente las medidas desde el punto de vista de epidemiología y de la Secretaría de Salud para la difusión, sobre todo para la familia y para las comunidades, que tomen sus precauciones, obviamente que no estén obviamente en altas temperaturas fuera de la calle en este sentido, y que estén constantemente hidratándose.
8: ¿Ha pasado ya el pico más alto o está por venir todavía la temporada más crítica?
7: Todavía está la temporada más crítica en venir, las próximas 3-4 semanas precisamente.
6: Bien, pues ahí está entonces lo que comenta el secretario de Salud de Tamaulipas. Tamaulipas, y lo dice puntualmente, todavía está por venir el tema del pico más alto de las temperaturas. De acuerdo con el reporte más reciente de daños a la salud por temperaturas extremas, precisamente de la Secretaría de Salud Federal, la semana epidemiológica número 30, Tamaulipas acumula 43 casos de golpe de calor y 3 defunciones asociadas a ese padecimiento. El mismo reporte registra además 65 atenciones por deshidratación para un total de 108 casos relacionados con altas temperaturas. Cambiando de tema, le comparto, cuando son las 7:51 a.m, que el programa Héroes Paisanos continuó, o concluyó, mejor dicho, este 9 de agosto en Tamaulipas con un balance positivo y con saldo blanco, según lo advierten en carreteras y en playas. Esto lo dijo el secretario general de gobierno, Héctor Joel Villegas González. El operativo se desarrolló del 9 de junio al 9 de agosto, periodo en el que las autoridades mantuvieron coordinación para atender el incremento de movilidad, garantizar condiciones de seguridad a quienes transitaron por el estado durante vacaciones. Villegas González destacó que los resultados fueron posibles tanto por la participación de los ciudadanos como por el trabajo continuo conjunto de las corporaciones estatales y federales. El funcionario resaltó que durante el periodo de que se mantuvo coordinación entre Protección Civil, la Secretaría de Seguridad Pública, las fuerzas federales, tanto en carreteras como en zonas turísticas.
3: Los números que les podemos dar, gracias al ahora sí que también la prudencia de la ciudadanía en respetar los señalamientos, al trabajo de todas las corporaciones, pues han sido saldo blanco, también en las propias playas. Ustedes han visto, no como en otros años, en donde, bueno, por cualquier situación, algunos balnearios que se metían a las diferentes playas, aquí a la playa del sur, también el año pasado, pues hubo unos decesos, pero ahora ha sido un año, la verdad, con números muy positivos para el estado de Tamaulipas, igual a las propias carreteras. Creo que ahorita que ustedes pudieron circular aquí por esta carretera rumbo nuevo, pueden observar cómo se encuentran. Así estamos todos los días trabajando en el estado de Tamaulipas con todas las áreas de Protección Civil, la Secretaría de Seguridad Pública, las fuerzas federales, todo.
6: Siete de la mañana con 53 minutos. En más noticias le comento, el ayuntamiento de Ciudad Madero coordina con Profepa un plan de ordenamiento para Playa Miramar. Acceso público se va a mantener sin restricciones, al menos eso se advierte. Al respecto, mi compañera Mayra González tiene la información.
9: El alcalde de Ciudad Madero, Erasmo González Robledo, dio a conocer que sostuvo reuniones con autoridades federales para definir en conjunto las acciones que se aplicarán a lo largo de los 8 kilómetros del litoral, con el propósito de fomentar un desarrollo turístico ordenado y apegado a la normatividad vigente de la zona federal marítimo terrestre. El edil explicó que personal de la Procuraduría Federal de Protección al Ambiente se reunió recientemente con el secretario del ayuntamiento en las instalaciones de la presidencia municipal, encuentro en el que abordaron los trabajos de ordenamiento previstos para Playa Miramar. Precisó que dicha zona es de competencia federal, por lo que las disposiciones en materia corresponden directamente a este nivel de gobierno. El alcalde subrayó que la regulación está enfocada sobre todo en el control de la instalación masiva de toldos por parte de prestadores de servicios y no artículos personales como sombrillas, los cuales los turistas podrán seguir utilizando sin ningún inconveniente. Reiteró que el objetivo es evitar que la proliferación de estructuras de renta termine por restringir el uso de los espacios públicos en playa.
10: Secretario del Ayuntamiento, que estuvieron las autoridades Profepa en la presidencia municipal, en un encuentro precisamente para coordinar e informar de los trabajos que se tendrán que hacer en toda la playa de Miramar. Aquí hay una atención que es a la zona federal marítima terrestre, que es competencia de orden federal, donde el ordenamiento es clave, como a lo largo de los 8 kilómetros que tiene la playa de Miramar. Y creo que hay este espacio de diálogo muy importante, donde nosotros hemos expresado que la certificación de playa en ocasiones obedece a tener algunos tipos de tratamiento, sobre todo a la instalación de toldos más que de sombrillas. Las sombrillas, cuando son usadas por los turistas que vienen, pues con todo gusto, adelante. Creo que este es el espacio del pueblo, es el espacio, el acceso, y sobre todo la autorización de la playa, que la playa es una playa pública. Sin embargo, cuando se hace alguna actividad económica dentro de la zona federal marítima, que son estos 20 metros después de la de lo que es la pleamar.
9: Más informado, Mayra González.
6: Son las 7:56 a.m. Seguimos con más información. El presidente nacional de la Unión Nacional de Padres de Familia, Israel Sánchez Martínez, expresó su respaldo a la iniciativa del Ejecutivo Federal para regular el uso de celulares en las escuelas, al considerar que los dispositivos se han convertido en un factor de riesgo para los menores. Sánchez Martínez recordó que en Querétaro se implementó la ley Curi, en la cual la Unidad de Padres de Familia participó activamente y que ha demostrado beneficios al limitar el uso de celulares en las aulas. El dirigente subrayó que la regulación debe aplicarse principalmente en escuelas públicas, donde además se requiere fortalecer el equipamiento tecnológico.
11: Tenemos nosotros el caso de Querétaro, en donde participamos activamente en la colaboración de estas políticas públicas, la denominada ley Curi, y que han sido muy benéficas para los niños, sobre todo porque restringirles los dispositivos y el uso de las redes sociales a niños, a menores de edad, pues simplemente es algo muy bueno, porque su facilidad de acceso pues no solamente implica evitar riesgos, sino también que los dispositivos no se usen para ello, ¿no? Prueba de ello ha sido pues el incremento del bullying, del acoso escolar, del fortalecimiento y el incremento de la violencia, donde pues entre los mismos jóvenes, a través de las redes sociales o los retos de luego, que luego vienen de otras partes del mundo, pues se replican y han causado incluso hasta muertes.

0: 7 de la mañana con 58 minutos en este momento. Fíjese que la Unión Nacional de Padres de Familia manifestó su disposición para colaborar en los foros y aportar la experiencia acumulada en distintas partes del país, precisamente para pues que se tome en cuenta esta situación y se pueda generar una ley que cuide y proteja precisamente a los menores en torno a la cuestión del uso de celulares. En otros asuntos, con el propósito de impulsar talento en las nuevas generaciones de creadores, fue abierta la convocatoria para participar en la segunda edición de Nexus, muestra de arte emergente tamaulipeco, un espacio dedicado a promover el trabajo de artistas visuales originarios de Tamaulipas. La invitación está dirigida a artistas emergentes de Tamaulipas interesados en dar a conocer su obra, formar parte de una exposición colectiva que busca fortalecer la difusión de las artes visuales en el estado. A través de esa iniciativa se pretende generar un punto de encuentro para las y los creadores, favoreciendo el intercambio de ideas, la proyección de nuevas propuestas artísticas y la consolidación de una plataforma que visibilice el talento emergente de tamaulipeco. Las personas interesadas deben consultar la convocatoria oficial para conocer los requisitos de participación, el proceso de registro y las y los lineamientos establecidos para integrar la muestra. El periodo de inscripción permanecerá abierto hasta el 30 de agosto de este año 2026, por lo que las y los artistas aún cuentan con tiempo para preparar y presentar sus proyectos. Pues ahí está la convocatoria Nexus para artistas tamaulipecos. Interesante, por supuesto. Son las 8 de la mañana en punto. Ya nos vamos. Gracias por habernos acompañado en esta primera emisión de Hora T Noticias. Quédese con la programación musical. Y a las 12:30 del mediodía regresamos con más noticias en la segunda emisión. Y 5:30 de la tarde por la 93.9 tenemos mucho más información también para usted. Que tenga un excelente lunes. Muy buenos días.
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5: 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Las 8:02.

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4: Las 8:11.

señoras y señores. Ya son las 8 de la mañana con 12 minutos, papuchones. Ya estamos en el segundo round. El segundo round del Papu Show. A esta hora de la mañana, bien activos, papá. Andamos con toda la pila bien puesta. Y espero que tú también te encuentres igual, lleno de energía, lleno de actitud positiva. En este lunes, inicio de semana, papá, nos encontramos a 10 de agosto del año 2026. Oh my God, oh Dios mío. Qué barbaridad, compadre. Pasando los días volando. Oye, a velocidades de años luz, carnal. Cada vez vamos más rápido de terminar el año. Bueno, señoras y señores, yo soy Rodolfo Cedillo, el papuchón de la radio. Listo para darle con todo a esta hora de la mañana, carnal. Oye, por cierto, ¿cuántos grados tenemos en el Mante? Amanecimos con 22 graditos hace ratito, en la mañana. Y ahorita ya tenemos hasta el momento 27 grados de temperatura. 27 y la sensación térmica ya es de 34. La máxima del día de hoy, 39 grados en el Mante. Buen clima, va a ser solecito y se habla de un 55% de probabilidades de lluvia, aunque no creo, compadre. Puede ser que sí, pero la nube que aparece es como que con rayitos. Entonces posiblemente no nos va a llover. Cuando sí, el fin de semana hay probabilidades más altas, compadre. Para el fin de semana. Ahorita va a estar entre sí, entre no, pero yo tanteo que no. Bueno, señoras y señores, ya escuchaste el zapateado electrónico, una canción padrísima. Y a continuación se viene el Caimán de la Loma de la Gran Dinastía. Solo aquí en La Jefa y el Papu Show.

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5: Las 8:23.

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6: Las 8:31.

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4: Las 8:39.

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1: Señoras y señores, 8 de la mañana con 42 minutos. Ay, Diosito santo. Tú ni en cuenta. Mándeme, si Manuel Turizo, esa canción me la están pidiendo, compadre. Dice Papuchón. No puede ser que no se dé cuenta, compadre. Y le digo, sí se da cuenta, carnal. Sí se da cuenta, viejo. A ver, esta rola está buena. Está perrona, ¿eh? De la banda MS y Manuel Turizo. Ahorita la vamos a poner, compadre. Teléfono en cabina 831-2323-00 para que sigan pidiendo sus rolas favoritas. Saludos al famosísimo Oscar Gamis. El tremendísimo Marras. Saludos, Marras. Que te vaya excelente el día de hoy. Ya escuchando a todo volumen, dice, en casa. A punto de hacer de almorzar el Marras, dice. ¡Qué bárbaro! Saludos a mi compadre también, el tremendísimo Luis, que anda tendido haciendo pan junto a don Vicente Borjas. Eso es todo, Luis. Échale con todo, carnal. Bendiciones, un abrazo. Y bueno, señoras y señores, tú ni en cuenta. Ahora sí, ya la tenemos lista. Solo aquí en el Papu Show.

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4: Las 8:51.

0: señoras y señores, 8 de la mañana con 58 minutos. Oiga, ya casi van a ser las 9 de la mañana, compadre. Casi. Ya vamos a comenzar con el programa de las cariñosas del Papuchón. Acuérdense, la música de acordeón y bajo sexto no se pueden perder por nada del mundo. Las canciones norteñas, papá, ya tenemos todo listo. Oye, y vamos a abrir el escenario con un tema muy machín. Una canción que nos agregaron, compadre, a la lista. Y está buena, ya la escuché, de acordeón y bajo sexto también. Tiene un poquito de música y todo, diferente, pero ahí está el acordeón y bajo sexto sonando con todo. Buena rola, ¿eh? Yo creo que con esa comenzamos el programa, viejo. Ya la tenemos preparada. Bueno, señoras y señores, gracias a la banda que sigue reportándose. Thank you very much. La banda del estado de Querétaro, bien activa. María, un fuerte abrazo, María. Oye, se despertó con toda la pila María temprano. Oye, de verdad, qué envidia. Cuando marca María, dice, en las mañanas haciendo café de olla, perrón, y le pone canela y todo el show. Con gorditas de harina, oiga, dice, de esas gorditas perronas de harina, papuchón. No, cálmate, pemoles y todo el show, le digo, ay Dios. Así desayunando en las mañanas, María, oiga, con todo, allá en Jalpan. Bueno, papuchones, ahora sí, regresamos en unos minutos porque ya el programa ya está listo para darle con todo las cariñosas del Papu Show. No te las puedes perder, ¿ok? Ahorita regresamos con más.
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2: Señoras y señores, las cariñosas del Papu Show, de 9 a 10 de la mañana, compadre. Hoy decidí dejarte, esa canción está muy buena, ¿eh? El tema que acabamos de escuchar, de mi compa Oscar Maidón y Virlán García, viejo. Buen tema, papá. En el escenario de las cariñosas del Papu Show, ya están las agrupaciones listas, sonando con todo. Oye, si viene tema de los traileros. Abeja reina, viejo. Agregada. Ahí está, papá. Nos vamos con este rolononón para ir comenzando, prendiendo el ambiente con todo.

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4: Las 9:22.
5: Así es, señoras y señores, ya 9:22. Ay, Diosito Santo. A ver, papuchones, ¿cómo andan en este lunes inicio de semana? Dice un amigo, no, hombre, compadre, ¿qué onda? ¿Cómo vas? Dice, andamos fresquecitos, papuchón. Y le digo, ¿y eso por qué, carnal? Dice, no, todo el fin de semana, tranquilito, carnal, quietecito, en casa. Y le digo, qué barbaridad. Esa es la actitud, compadre, así debe ser, viejo hombre. Dice, andamos ahora sí que con toda la pila, papuchón. Le digo, qué bárbaro, compadre. Por dos, le digo, por dos, carnal. Bueno. A ver, hay un tema del grupo que vale lo que pesa de pesado. Ahí está, compadre, ya salió, ¿eh? La de Dices Ya No. Agregada, papá. ¿Y cuál más? Ah, ok. Mira, esa rola, déjame ver si me sale, compadre. Ahorita te digo, antes de, porque luego... Ah, sí está, compadre, todavía. La de Prenda del Alma. Es que aquí me aparece como grupo desconocido, viejo. Pero es la de Prenda del Alma. Órale, papá, ahorita la vamos a poner, señoras y señores. Ese rolo, no también, ¿eh? Me encanta esa rola, la de Prenda del Alma, porque está muy norteñota, viejo, la neta. Machina. Bueno, señoras y señores, vámonos con estos dos temas aquí en el programa de Las Cariñosas del Papu Show.

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6: Las 9:33.

minutos. ¡Qué bárbaro, compadre! 9:36. Tengo saludos para la bandononona que se acaba de reportar, viejo. Dice, compadre, estamos escuchando a todo volumen, día con día. Dándole con todo, por la orilla del canal, dice. Andamos al millón aquí toda la banda. Andamos todos los chalanes, dice. Los chalanes andan tendidos, compadre. Pasando el trapo, diga, por todos lados, dice, dejando reluciente y todo el show. Eso es todo, carnal. Que les vaya padrísimo, viejo. Y ya saben, andamos al millón, papá, ¿eh? Puros temas perrones. Puros temas que dan sede. Y nos vamos con esta rola de los Huracanes del Norte. Se llama Parece que no. Solo aquí en Las Cariñosas del Papu Show.

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4: Las 9:42.

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7: Las 9:49.
8: Eso es todo, señoras y señores. Ya en la recta final. Últimos 10 minutos del programa, compadre. Me están solicitando la canción de los viejones de Linares. La de Pero Anoche. ¿Cuál más, compadre? La de Dame un beso. La de Dame un besito de Intocable también. Y si se pueden, si se pueden, la manzanita. ¡Órale, papá! Bueno, señoras y señores, ya nos vamos. Oiga, el sol ya está saliendo con todo afuera. Agárrense porque se va a pegar machín, viejo, la neta. Acuérdense, la temperatura máxima que nos está marcando el día de hoy es de 39, la normal. Ya la sensación térmica puede variar hasta 45 grados de temperatura. En el Mante hay más o menos, compadre, hay más o menos. Es la temperatura máxima que vamos a tener, oiga, Y bueno, señoras y señores. Ahora sí, compadre. El tema de Pero Anoche de los viejones de Linares ya está agregado a la playlist. También tenemos la canción de Intocable. Agregadas. Oye, saludos al famoso Adelaido Lara, el mariachi, compadre, que se despertó muy temprano el día de hoy. Andaba muy activo corriendo en el Boulevard Luis Echeverría desde las 4:30 de la mañana. Y le pegó de ahí hasta el rastro, compadre. Dice, llegué a la cabeza de Benito Juárez, compadre, me regresé, agarré toda la Juárez hasta el rastro y me volví a regresar otra vez nuevamente. Hasta mi casa, dice mi compadre. ¡Qué barbaridad! Todo eso en 1 hora y media. Para las 6 de la mañana, dice, ya terminé de hacer el rondín, compadre. Eso es todo, mira yo. Dice, ya en estos días, la próxima semana, voy a tratar de ponerme peso en los pies, en los tobillos. 2 kilos, dice. Ya ves que venden unas de estas como pulseras de peso, compadre. Bueno, dice, me voy a poner una en cada pie de 2 kilos. ¡Qué barbaridad! Bueno, señoras y señores. Pero anoche los viejones de Linares sonando con todo aquí. En las cariñosas del Papu Show.

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0: días, feliz lunes 10 de agosto. Oye, yo estaba viendo, no sé si sea verdad o sea mentira, pero que hoy cumple años un personaje importante. Sí, fíjate. ¿Saben quién cumple años el día de hoy? ¿Saben quién cumple años hoy?
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0: Hoy, 10 de agosto, cumple años Peter Parker. Spider-Man, Spider-Man. Hoy cumple años Spider-Man. Este personaje que fue creado por Stan Lee y Steve Ditko para los cómics fue creado en el año 1962. Así que hoy es feliz cumpleaños de Peter Parker. Hoy cumpleaños Peter Parker. Sí, que le da vida a Spider-Man. Así que ahí lo tienen. Si ven a Spider-Man, felicítenlo porque hoy Peter Parker cumple años. Dato curioso del día. También, ¿quién más cumple años? ¿Quién más cumple años? 831-23-2-1300. Dice por acá, buenos días, favor de felicitar. Ah, fíjate, ya nos están mandando mensaje de que hoy cumple años. Aparte de Spider-Man, ¿quién cumple años? Fíjate, el día de hoy cumple años el señor Alejandro Rodríguez Ramírez. Y le felicita a su esposa Guadalupe. Le vamos a poner mañanitos a Alejandro Rodríguez, que hoy cumple años. Ponle las mañanitas, por favor. Ponle pausa ahí. Y las mañanitas para el festejado. Y dice una, y dice dos. Y

que te la pases súper feliz. Hoy no más que cumbión sabroso. Hoy es lunes, 10 de agosto. Vamos a poner la fiesta, vamos a prender el ambiente porque hoy cumple años Spider-Man. ¿Quién nos cumple años? Repórtense al 831-23.

canción que llega al corazón. Esta es la canción de un corazón, pero de un corazón partido. Un corazón herido. Dice Espinoza Paz, el 23 siempre me trae recuerdos. Dice el 23. Esto es con Espinoza Paz. La del corazón partido.

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minutos. Saludos, ya se reporta por acá. Súbele, súbele a la que manda, dice acá el buen Carlos Ledesma. Saluditos. Dice por acá, Carola, deberías de dar boletos para ir a ver la película de Spider-Man. No has ido a verla, qué bárbara. Yo también no había ido a verla hasta... ¿Cuándo fui? El jueves. No, el miércoles, miento. Fui el miércoles. El miércoles, que es más barato. Ay, sí lo dije, ¿verdad? Sí, es más barato, ¿no? El miércoles. Ay, yo no sé, pero total que fui el miércoles. Me estaba esperando a que saliera en el Canal 5, ¿verdad? Después de los de Terror Bajo la Tierra. Dije, después de Terror Bajo la Tierra, Spider-Man. No sé cómo se llama esta película de Spider-Man. Yo solo fui a ver Spider-Man, no sé cómo se llama. Es que una fue Spider-Man sin regreso a casa. Y luego no sé qué, Infinity, no sé qué. Ay, ya ni me la sé, yo nomás porque digo, ay, ya está la de los Vengadores, sí, güey. Y como ahorita ya está la de Spider-Man, pero realmente no sé ni cómo se llama. Yo nomás la fui a ver. Yo la fui a ver. Den gracias a que me chuté toda la película y no me quedé dormida, gracias a Dios. Dije, al último Spider-Man me va a estar viendo cómo estoy roncando. Pero no, fíjate, me chuté toda la película. Está muy entretenida, la verdad. La verdad, yo no soy muy del cine, la verdad. No soy muy del cine, no soy mucho de ver televisión tampoco. Pero sí está buena, vea. Te recomiendo que vayas a verla antes de que salga en el Canal 5. Hoy nomás, la que llega de la frontera con las botas y el sombrero bien puesto, La Tejana, esto es...

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0: Sam's, nos entregamos, pero está ahí nomás. Qué fuerte, no te contaron algo. Cristian Nodal. Oye, que ayer estaba viendo el rollo de que pues se quiere cambiar el nombre al Forajido, pero resulta que ya ese nombre del Forajido ya está registrado.
1: Señores.
0: Ya está registrado el nombre del Forajido, entonces él tendrá que pensar en otro nombre artístico, porque el de Cristian Nodal le pertenece legalmente, los papeles de Cristian Nodal, de ese nombre artístico, para poder explotarlo, lo tiene su papá. Y pues ahí está. Ahí está la cosa. ¿Cómo ves?
2: Para la buena suerte, pega el agua bendita.
0: Lo que hace el dinero, ¿verdad? Lo que hace el dinero, hasta en las mejores familias. Hasta en las mejores familias, hasta en las familias exitosas con dinero. Obviamente se pelean por dinero. Porque obviamente el nombre de Cristian Nodal genera. Genera money, genera billete. Hasta en las mejores familias hay problemas, imagínate. Por dinero si andan peleando en la familia de Cristian Nodal. Que pues nos guste o no, Cristian Nodal es el bueno. Es el que tiene el talento, es el que tiene la voz, es el que tiene la composición. Si se cambia el nombre, yo pienso que si se cambia el nombre no va a pasar nada, porque al final de cuentas él tiene la voz, tiene la imaginación y tiene la creatividad para seguir componiendo canciones y obviamente seguir cantando así de chido como él lo sabe hacer, porque la verdad, pues nos caiga bien o nos caiga mal, canta bien chido. Oye, quiero mandar un saludo súper, súper especial para Manuel y Silverio. Manuel y Silverio, ahí donde están los autobuses más importantes y famosos de la ciudad. Ándale, ahí. Manuel y Silverio, mira, ahí te va la historia de cómo conocí a los muchachones Manuel y Silverio. Yo iba para el rancho y pues yo estaba esperando a que pasara para irme para el rancho. Oye, que cuál es el que va para Jico. No, que ahorita viene y que no sé qué. Y yo apenas le dije, disculpe, aquí pasa, ¿verdad? El que va para Jico. Y me dice, ¿verdad que usted es la del radio? Y yo, efectivamente. Y dice, a ver, déjeme cierro los ojos. Cerró sus ojos y yo seguía hablando. Le digo, no, es que lo estoy esperando, pero pues no pasa. Y me dice, no, si es usted. Pues sí, te estoy diciendo que sí soy. Y luego, lo que más me gustó es que me dijo, oiga, está bien flaca, oiga. Ay, entonces quiere decir que sí está funcionando el ejercicio. Sí está funcionando el ejercicio, no manches. Me emocioné bastante que llegando a la casa me comí un bisque de una concha con café con, o sea, café con pan. Ay, qué padre, qué emoción. Un biscuit y una concha y un rollito de piña, tres piezas de pan para festejar que ya me dijeron que estoy flaca. Es que siempre me dicen, ay, te ves bien cachetona, ay, hasta gordo me cae que me digan. Ay, sí lo dije, ¿verdad? No, hombre, si me van a decir que me veo más gorda y que me veo más... Mejor ni me digan nada, no me digan nada. Y de adrede me van a decir, ¿verdad? Porque son bien edredosos. Como son bien edredosos, adrede me van a decir. Pero bueno, yo me río de la vida. Oye, qué rolón el que vamos a escuchar. Esto es con el conjunto Primavera.

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vamos a ir con este bolerito norteño. Esto es a cargo del grupo Que Vale Lo Que Pesa Pesado y se llama... Y...

0: a poner ahora. ¿Qué te parece? Ya pusimos una tejana, una mexicana, una norteña, una de corazón. Sigue una guapa. Sí, es cierto, tienes toda la razón. Ponme ahí algo de... Vámonos con la guapa del día.
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0: Esto es con Yuridia y Ángel Aguilar, se llama... ¡Qué agonía!

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7: Y todavía no nos vamos, todavía no nos vamos. Gracias a Dios, aquí estamos con mucha música para ti. Con mucha música para ti.

estamos, 10 de la mañana con 47 minutos, 10:47. ¡Vámonos! Con tambora, trombón, trompeta y clarinete. La banda del día, cargo de Sergio Vega. Esta que dice, disculpe usted, no quiero molestarlo. Es necesario decirle unas palabras. Le gusta mucho que le lleven serenata, que la despierten con un beso en las mañanas, que le regalen una hermosa rosa.

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por acá, don Sergio Herrera, para Jorge Herrera, para Petos, para Gilberto Carreón, Gerardo Hernán, Ricardo Sandoval, a Juan García, Vicente Herrera, a Martín. De parte de don Sergio Herrera de la colonia Carolina Yucatán, ahí está el saludo y con todo gusto le vamos a complacer. Esto es Con los Traviesos y la jerarquía se llama ¿Y cómo creen?

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1: La preocupación de las autoridades electorales sigue siendo garantizar el origen de los recursos que se utilizan en las campañas políticas. De ahí, la serie de mecanismos que hasta hoy se han implementado para vigilar que los pesos utilizados en el proceso electoral no tengan origen desconocido o dudoso y sean plenamente verificables. Por ello, la consejera electoral, Frida Denise Gómez Puga, planteó la necesidad de fortalecer los mecanismos de vigilancia financiera, precisamente dijo, para garantizar su origen lícito. La consejera Gómez Puga advirtió que el actual esquema de supervisión ya fue rebasado ante el avance de las tecnologías digitales, las redes sociales y el uso creciente de herramientas basadas en inteligencia artificial. De ahí, el llamado de la integrante de la Comisión de Fiscalización del Consejo General del INE, que exhortó al Servicio de Administración Tributaria, la Unidad de Inteligencia Financiera y la Comisión Nacional Bancaria y de Valores a reforzar la trazabilidad del dinero destinado a las actividades político-electorales. Y tiene razón la consejera electoral, porque la percepción ciudadana, incluso de las mismas autoridades electorales, es el uso de recursos de procedencia poco clara en pasados procesos electorales. Y ello provoca inquietud, no solo de los órganos electorales, sino también del ciudadano común, por los compromisos que se pueden contraer para una vez llegado al poder. Historias sobre este tipo de hechos hay muchas. Sin embargo, hay una verdad, y esa es que no han sido comprobables. Pero con el avance tecnológico que hoy se tiene, incluida la famosa inteligencia artificial, pues entonces hace necesario reformar los procesos de vigilancia y supervisión que ayuden a garantizar el uso de los recursos económicos de origen comprobable. Así que algo se tendrá que hacer para actualizarse y con ello evitar de forma tajante la tentación de aceptar pesos de origen dudoso en una campaña y con ello hacer compromisos que pongan en riesgo la honestidad de un puesto o gobierno. Y como dijo la consejera nacional del INE, fiscalizar no significa únicamente revisar cifras, es ofrecer certeza de que el dinero que circula en la política es lícito, transparente y se ejerce conforme a la ley.
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5: Dijiste, ya se fue Carola, pues no, aquí sigo con todos ustedes. ¿Te quieres poner en contacto conmigo? Hazlo, márcame al 831-23-2300. Márcame, o mándame un WhatsApp a este teléfono 831-23-2300. Ahí en el Facebook está una publicación, ahí para que también le des un me gusta.

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4: A ver, vamos a ver el pronóstico para el día de hoy. Te voy a platicar que se espera que el día de hoy lleguemos a una temperatura de 39 grados con posibilidad de lluvia al anochecer. La posibilidad de la lluvia está... Está marcada la tormenta eléctrica, tormenta eléctrica, porque marca los rayitos. A las 5 o 6 de la tarde está marcada la posibilidad de tormenta eléctrica. A las 7 está marcada la lluvia. Ya no como tormenta eléctrica, sino como una lluvia 7. Y luego de ahí nos brincamos a las 10 de la noche otra vez, marcada la lluvia. Entonces ahí tienes el dato. Así va a estar el día, ya acabando el día es cuando se pueden presentar estas tormentas eléctricas o hasta lluvias ya más noche. Pero sí marca el rayito y ese rayito quiere decir tormenta eléctrica.
5: 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Mueve, mueve, mueve tu cuerpo como si fuera una culebrítica.
4: Ahí tienes el dato.
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4: Esa lluvia, lo único que va a provocar, porque va a ser lluvia ligera, no es muy fuerte, porque está pronosticado que para el martes lleguemos también a 39 grados. Entonces, más bien va a ser como mucho ruido, pocas nueces, como el día de ayer, que nada más pasó una nubecilla así como que y ya se fue. Y eso causa que se eleve la temperatura. Sí. Es como cuando está el comal caliente, ¿verdad? El comal está caliente y tú le echas agua. ¿Y qué es lo que pasa cuando le echas poquita agua? Rápidamente se evapora. Es lo mismo que ocurre aquí en el Mante. Somos como un comal. Al que pasa la nube le echa agua y mira, empieza a evaporarse. Y por eso luego estamos así bien acalorados. Eso es lo único que pasa, porque para mañana también se esperan 39 grados. El miércoles también se esperan 39 grados. Para el jueves se esperan también 40 grados. Con algo de lluvia muy temprano. Ya saben, esas nubecitas que nomás pasan a dejarnos más calor. Así está el pronóstico para los próximos días, con 39 grados como máximo y hasta 40 grados el día jueves. Ahí está el dato.
5: Como si fuera una culebrítica.
4: Sí, con algunas lluvias muy ligeras que lo único que harán será provocar, alborotar el calor.

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5: Oigan, estaba viendo ahí que el Harry Styles, el de Guárdame la lechuga, ah, guárdame la lechuga, ah, guárdame la lechuga, ah, guárdame la lechuga, ah. Digo una amiga, ¿quién sabe a qué, qué portales haya abierto después de cantar así, con ese inglés tan, tan inglés? No hayas invocado a los fantasmas, Carola, con esos cantados. Oye, no, ya hablando en serio, el Harry Styles, estaba viendo y escuché la nota también y vi los videos de que el Harry Styles en la Ciudad de México regaló churros. Ahora, ¿por qué regalaría churros? No sé, yo creo que tienen muy asociado que México y los churros, ¿no? Sépala. ¿Por qué no, conchas? Ah, de todo me quejo, ¿verdad? Bueno, pues resulta que regaló churros. El Harry Styles. Hey. Regaló churros el día de hoy en una sucursal muy famosa donde venden muchos churros. Allá en la Ciudad de México. Y esta no es la primera vez que este cantante se despide de una ciudad dejando un regalo especial para sus fans. Y aquí en México dijo, pues, ¿por qué no? Unos churros, aquí comen churros, pues churros les vamos a dejar. En Londres regaló flores. En Ámsterdam regaló cafés. En Brasil entregó cintas de Monfim. Pues bueno, el cantante británico eligió este lugar en la Ciudad de México, en la Condesa, para dejar pagados unos churros para las primeras personas que llegaran a partir de las 9 hasta agotar existencias de estos churros. Ya se acabaron, ¿verdad? No, de aquí a que llego ya no me alcanzó. Aquí en Mante también venden unos churros muy ricos. Muy ricos. Hubieras venido aquí, Harry Styles. No, en México no, aquí están más ricos los churros. Díceme que sí. Dicen que están más ricos los churros del Mante, sí será. Tienen muy buena fama los churros del Mante, están muy ricos. Rellenos o así naturales, ¿va? Naturales con canela y azúcar. ¿Qué le pidió Celia Cruz al de la cafetería? ¡Azúcar! Bueno, ahí está. Los churros del Harry Styles. Yo me voy a música y lo que vamos a escuchar es a cargo del Antracaloso Monterrey. Esto se llama Últimamente. Son las 11:26.

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10: Sachis, los mariachis, Sachis, Sachis. Oye, estaba viendo esta nota que realiza el Universal, fíjate. Hicieron una investigación y resulta que el estilo, el nuevo estilo de vida de las personas, está afectando la venta de la tortilla. ¿Por qué? Porque cayeron las ventas.

0: ya es poca la venta a comparación de antes. Fíjate, esto lo dan a conocer en una investigación, en un reportaje del Universal, que al final de cuentas el reportaje de eso se trata, de investigar el por qué, el qué, el quién, cuándo, dónde y por qué. ¿Qué es lo que dicen los expertos o los que están involucrados en el tema? En este caso, fueron a investigar acerca de la tortilla y sacaron esta nota que dice que a lo largo de la década las tortillerías redujeron sus ventas entre el 30 y 50%. Esto por el surgimiento de negocios clandestinos y también debido a los cambios en la vida de los mexicanos. Por ejemplo, antes se vendían 600 o hasta 1000 kilos de tortillas en un negocio establecido, pero ahora el promedio está entre los 280 a 300 kilos, o sea, casi la mitad o menos, o todavía más, ¿verdad? Bajó. Bajó entre un 50% la venta. O hasta más. Imagínate de vender 600. O hasta 1000 kilos de tortillas, ahora se venden 280 o 300 kilos. Ellos dicen, hay personas que salen a trabajar desde temprano y además que cuidan la salud, comen menos tortillas. Y otro punto es que también van y compran las tortillas en las tienditas de abarrotes, en los autoservicios, o donde encuentren una hielerita con venta de tortillas, ¿verdad? O el señor que va pasando en la moto y que vende las tortillas. Y dice, el sector ha sufrido por la competencia desleal, los autoservicios, el tema de la salud, el fitness y demás. La industria de la tortilla ha sufrido muchos embates, dijo el presidente del Consejo Nacional de la Tortilla, Homero López. Dice, ahora resulta que ¿a poco sí? Ya no comen tanta tortilla. Ya no comemos tanta tortilla. No, pues es que se le ha puesto un estigma a la tortilla, ¿verdad? De que la tortilla te hace daño. Más bien no es que te haga daño, sino las cantidades. Eso es lo que dicen los que saben. O sea, no se trata de comerse un kilo. Se trata de bajarle, ¿verdad? Nomás cómete 3-4 tortillas. Y eso de que le va bajando uno al consumo de las tortillas, pues hace que la venta sea menor. Ya no te comen las 10 tortillas en la mañana, 10 a mediodía, 10 en la tarde y 10 en la noche. Que vendrían siendo como 40 tortillas al día. A quienes se comen 10 en cada comida. Imagínate, entonces sí les baja la cantidad de kilos en la venta. Dice el experto, el presidente del Consejo Nacional de la Tortilla, Homero López, dice, el negocio se pulveriza. Los kilos que antes se vendían en una tortillería, ahora los venden tres tortillerías que venden entre 160 a 280 kilos diarios.
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0: El dato, 9 de cada 10 tortillerías también vende su producto en tiendas de abarrotes y ello representa 75% de sus ingresos. Otros negocios de este tipo operan en la informalidad, evaden impuestos y el pago del seguro social. También es otro dato. Además, otro dato que dice el presidente del Consejo Nacional de la Tortilla, Homero López, dice, calculó que cada año cierran alrededor de 32% de las tortillerías y desaparecieron 75%, si se toma en cuenta el acumulado de las últimas 3 décadas. Del total de la población en México, él lo dice, 92% consume el alimento que se hace en tortillería, 2% en tiendas de autoservicio, 4% en autoconsumo mediante tortilla hecha a mano. Yo soy de esa, porque yo en la mañana no compro tortillas, yo hago tortillas de masa, yo voy y compro, me vende 2 kilos de masa y yo, pues uno lo consumo y el otro lo refrigero, entonces por día en la mañana estoy haciendo más o menos medio kilo de masa por la mañana. Más o menos, si no es que poquito más, poquito menos, pero ahí tengo yo mi bolsa. Entonces, si son 2 kilos de masa o hasta 3 kilos de masa por semana que yo consumo. Entonces, ese consumo que en lugar de yo le debería de comprar a la tortillería, pues yo la estoy haciendo. Entonces, ahí les estoy bajando también. Es que yo prefiero las tortillas hechas a mano, de masita. No es lo mismo almorzar tortilla de masa que almorzar tortilla así de tortillería. No se almuerza igual el huevito. La salsita de chorizo no se consume igual que si la consumes con tortilla calientita. Hasta 5 tortillas hechas a mano me ando comiendo. ¿Para qué digo que no? Sí. Pero sí, bien, bien rico. Comer con tortillitas hechas a mano es un gusto. Pero bueno, ahí tienen el dato del día. Los nuevos estilos de vida de las personas que ya se están cuidando, que no sé qué, pues eso está provocando que caigan las ventas de tortillas debido al nuevo estilo de vida. Hasta aquí con mi reporte. Volvemos al estudio.
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4: 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En el siglo XIX, un barco de guerra grande llevaba más de 90 cañones. Para construir un barco de estas características había que talar unos 2000 árboles. 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
6: 11 de la mañana con 53 minutos. Dice por acá, manda una felicitación. Hoy está cumpliendo años. La señora Minerva García cumple años el día de hoy. Nos escucha en la Colonia Victoria. Le felicitan sus hijos Charbel y José. Mañanitas para la festejada, por favor.

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1: El programa Héroes Paisanos concluyó este 9 de agosto en Tamaulipas con un balance positivo y saldo blanco en carreteras y playas, así lo informó el secretario general de gobierno Héctor Joel Villegas González. El operativo se desarrolló del 9 de junio al 9 de agosto, periodo en el que las autoridades mantuvieron coordinación para atender el incremento de movilidad y garantizar condiciones de seguridad a quienes transitaron por el estado durante las vacaciones. Villegas González destacó que los resultados fueron posibles tanto por la participación de los ciudadanos como por el trabajo conjunto de las corporaciones estatales y federales. El funcionario resaltó que durante el periodo se mantuvo coordinación entre Protección Civil, la Secretaría de Seguridad Pública y las fuerzas federales, tanto en carreteras como en zonas turísticas. El presidente nacional de la Unión Nacional de Padres de Familia, Israel Sánchez Martínez, expresó su respaldo a la iniciativa del Ejecutivo Federal para regular el uso de celulares en las escuelas, al considerar que los dispositivos se han convertido en un factor de riesgo para los menores. Sánchez Martínez recordó que en Querétaro se implementó la llamada Ley Curi, en la cual la Unión Nacional de Padres participó activamente y que ha demostrado beneficios al limitar el uso de celulares en las aulas. El dirigente subrayó que la regulación debe aplicarse principalmente en escuelas públicas, donde además se requiere fortalecer el equipamiento tecnológico. A consecuencia de las altas temperaturas en Tamaulipas, las atenciones médicas por golpe de calor registran un incremento del 115% respecto a la temporada pasada. Por esta razón, el secretario de Salud, Ricardo Gerardo Guerrero Morales, informó que se reforzaron la vigilancia epidemiológica y las acciones de prevención con un llamado a las familias a evitar la exposición prolongada al calor y mantenerse hidratadas. También señaló que se mantiene comunicación permanente con los titulares de las 12 jurisdicciones sanitarias, a quienes se ha pedido mantenerse atentos a los padecimientos asociados al calor extremo. De acuerdo con el reporte más reciente de daños a la salud por temperaturas naturales extremas de la Secretaría de Salud Federal, hasta la semana epidemiológica número 30, Tamaulipas acumula 43 casos de golpe de calor y 3 defunciones asociadas a este padecimiento.
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5: Dice por acá, saludos para la raza que está escuchando la radio en el trabajo, Charbel, José, Giovanni, Miguel, de parte de Freddy García, que dice Freddy, mándanos una rola, por favor. ¿Cuál quieres? ¿Cuál quieres? Dice la de esta es la última canción. Con todo gusto, pero súbele, súbele, súbele más, más, más, terca, más, ándale, ahí, ahí, está bien, ahí está bien, pa' que disfrutes tu canción. Oye, si una canción te gusta, súbele volumen, cántala, báilala, gózala.

esta canción, la última canción para la raza que le estaba pidiendo, para Giovanni, Miguel, José, Charbel y Freddy García. Ahora se reporta por acá Chico Redondo, dice, quiero la canción de Ingrato Amor para Chico Redondo y para Miguel Gómez. Ahí va esto, Ingrato Amor.

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Se. ¿Qué te parece si ahora escuchamos esto? Que es clásico de Invasores y los Herederos. ¿Se acuerdan de esto? Se llama La Viviana.

escuchar la Viviana. Y ahora nos vamos a ir con algo a cargo de Javi y de Karim León. Esto se llama La Morrita.

ver, saluditos ahí a la colonia Núñez, me están escuchando. Muchas gracias por estar ahí atentos al radio. A la radio. Y dice, ponme una del Poder del Norte, tendrás algo de ellos. Claro que sí, ¿cuál? La que más te llegue, Carola. Ora, ora. Maldito orgullo que ciega tu corazón y no te deja mover. Maldito orgullo que ciega tu corazón y no te deja. ¿No te deja qué? ¿No te deja mover o morder o cómo? ¿Les pasa que creen que se saben las canciones y nomás le cambian la letra?

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12:26, a continuación la información en ORT Noticias. Por esta mañana ha sido todo por mi parte, pero regreso con el piloncillo musical a la 1:30. Aquí me tienes, ¿ok? Esto que escuchamos es a cargo de Sólido y se llama ¿Qué tonto he sido?

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12 del mediodía con 32 minutos, segunda emisión de ORT Noticias en este momento al aire. Gracias por estar con nosotros acompañándonos en este mediodía de lunes 10 de agosto de 2026. Gracias por su compañía, su preferencia y por supuesto le invito para que se quede durante todo este tiempo en el que vamos a compartirle diversos temas que están generando noticias, opinión y por supuesto atención informativa. Así que pues empezamos rápidamente saludando a quienes nos siguen por las frecuencias 95.7 FM, 98.7 FM. Estamos por la Superbuena y por la Jefa en este momento, enlazadas ambas emisoras, parte de Organización Radiofónica Tamaulipeca, que en este instante se enlazan para entregarle este servicio informativo. Saludo con mucho gusto a toda nuestra audiencia en la región centro-sur de Tamaulipas, en el norte de Veracruz, en una parte de la Huasteca Potosina, en una parte también del estado de Querétaro, hasta donde llegamos con la fuerza de la radio comunicación, a quienes se encuentran más allá de nuestras fronteras, más allá de los límites de esta región cañera y temporalera. Bueno, pues los saludamos, pero a través de internet, en haciendo radio desde el Mante para el Mundo, en internet, ORT.com.mx, también a través de sistemas digitales de radio, como lo es la aplicación ORT para teléfonos celulares y para tablets, que usted puede descargar precisamente en su teléfono celular o en su tablet, y desde luego también a quienes nos siguen por el sistema Alexa. Hay otras aplicaciones como Tuning Radio y otras aplicaciones como Radio en México o de Radio de aquí de nuestro país, en donde también nos integran a su programación y a su opción de reproducción. También nos encontramos en las redes sociales, ORT Noticias, en Facebook, en Instagram, en YouTube, y también en la línea telefónica, el 831-2320699, siempre disponible para usted. Ahora también con la opción de WhatsApp, porque ahora también estamos en esa forma, en ese modelo de comunicación. Tenemos en este momento 33 grados centígrados de temperatura, la sensación térmica anda por los 38 grados centígrados, hoy la máxima será de 36, la sensación térmica andará por los 42, 43 grados, ahí le encargo, el tema del calor sigue vigente, va a continuar así, por lo menos lo que resta la presente semana. Para el viernes tenemos probabilidad alta de lluvia, lo mismo que el sábado y el domingo, así que podría ser un fin de semana lluvioso. Sin embargo, vamos a esperar cómo avanza el tiempo y cómo se comportan los pronósticos, por supuesto, ya estaremos confirmando o ajustando dichos pronósticos. Le comento que el Servicio Meteorológico Nacional nos informa que hay diversos efectos, por ejemplo, una circulación ciclónica en niveles altos de la atmósfera que están monitoreando, porque se junta con canales de baja presión y con inestabilidad en niveles altos de la atmósfera. Esto provoca lluvias en Yucatán, en el centro, en el sur y en el sureste del territorio nacional, con lluvias muy fuertes en Veracruz, en Oaxaca, también intervalos de chubasco para el noreste de México y península de Yucatán. Hay un anticiclón, es decir, lo opuesto. Esto provoca ambiente caluroso en

0: entidades del norte de la República con temperaturas de hasta 45 grados centígrados, especialmente en Baja California. Prevalece la onda de calor para Baja California Sur, para Chihuahua, para Nuevo León y para Tamaulipas. En el Golfo de México nos indican que tenemos pues por la tarde ambiente caluroso en Veracruz y Tabasco y muy caluroso para el estado de Tamaulipas. Persiste la onda de calor aquí en Tamaulipas. Se espera cielo medio nublado a nublado durante la tarde, lluvias puntuales en Veracruz, también en Tabasco y algunos intervalos de chubasco para el estado de Tamaulipas. Vientos de componente este de 20 a 30 kilómetros por hora, con rachas de hasta 60 kilómetros por hora en el estado de Tamaulipas, condiciones que hoy están dando a conocer precisamente el Servicio Meteorológico Nacional. Oiga, pues le platico rápidamente esta situación que se vivió en Colombia, una situación que por demás complicada, y un abrazo a la tierra colombiana, porque la verdad es que en la mañana de hoy un sismo de 7.4 sacudió Colombia. Los reportes del Servicio Geológico Colombiano dicen que ese terremoto estuvo con una profundidad de 103 kilómetros y un epicentro localizado en San José del Palmar, en el departamento de Chocó. Fue a las 7:34 de la mañana. De manera preliminar, autoridades reportan un sismo que dejó, al menos en un primer recuento de las primeras horas, 71 personas muertas, daños cuantiosos, en lo que representa la primera crisis del presidente Abelardo de la Espriella. Acaba de asumir apenas el viernes como nuevo presidente de Colombia. Bueno, pues ya tiene la primer crisis en sus manos. Y bueno, pues esta situación, este terremoto, genera ya problemas. Hay, al menos durante las últimas horas, se reportan 6 aeropuertos sin actividad allá en Colombia. Esto debido a los daños y a las afectaciones ocasionadas en torno a estos lugares. Y bueno, pues además la información poco a poco va fluyendo. Lo cierto es que se acerca a las 100 víctimas mortales allá en Colombia, este terremoto que fue a las 7 de la mañana. Y bueno, pues estaremos por supuesto al pendiente de cómo va evolucionando dicha situación, que es sin duda noticia en este día. Vámonos rápidamente a la pausa comercial. Al regresar le vamos a platicar lo que sucedió el día de hoy en algunas actividades que se desarrollaron, y por supuesto información importante también que tenemos lista y preparada para usted en esta segunda emisión de ORT Noticias.
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4: Con más información, le comento, a la mañana de este lunes, habitantes de la zona cañera se congregaron en la presidencia municipal para solicitar que se continúen trabajos de mejoramiento de caminos en aquella zona. Aseguran es urgente la rehabilitación del tramo Mante-La-Mora, que se encuentra en deplorables condiciones desde hace mucho tiempo. Ante esta expresión ciudadana, la alcaldesa Pati Chío sostuvo diálogo con los habitantes que se congregaron en el Palacio Municipal para tratar de brindar una solución a esa problemática. Al concluir la reunión con la alcaldesa del Mante, los vecinos dijeron que pues darían seguimiento puntual de las acciones a las que se ha comprometido el municipio y que ya desarrolla en la Dirección de Obras Públicas y el Departamento de Servicios Públicos en torno a rehabilitación de caminos y mejoramiento de alumbrado en diferentes ejidos. Por lo pronto, dicen los vecinos, seguirán atentos porque es urgente se lleve a cabo dichos trabajos.
5: Tiene muchos años que el camino no se arregla y pues venimos de manera pacífica pidiendo el apoyo para que nos echen la mano, ya que pues trabajamos día con día y nos venimos acá y no venimos a pelear, solamente venimos para que nos echen la mano, a ver si hay las posibilidades de que nos ayuden a arreglar la zona cañera, ya que mucha gente de la tercera edad se viene al hospital y están los pozos feísimos y muchas personas trabajamos, nosotros tenemos que rentar aquí, gastar, así como está la economía, que no nos ayuda, o sea, queremos respuesta, porque a veces solamente van y raspan.
6: Isabel Andrés Izaguirre Galván, de Congregación La Mora. Nada más quiero comunicarles que buscamos el apoyo para que nos comuniquen con Ciudad Mante, porque está pésimo el camino y que el material lo tenemos en el banco de Congregación La Mora, ahí en el río. Es muy buena piedra la que tenemos nosotros ahí. Okay. Para que en el momento dado, si nos ayudan, que nos echen material de ese, porque es muy efectivo.
4: Bien, durante el fin de semana se llevó a cabo el inicio de trabajos precisamente de rehabilitación de caminos en la zona cañera. Durante un recorrido que hiciera la alcaldesa Pati Chío, se llevó a cabo el inicio de los trabajos de la rehabilitación de este importante tramo cañero rumbo a La Mora. En reunión con delegados de los ejidos San Miguel de La Mora, La Gloria, Ignacio Manuel Altamirano, José María Morelos, Benito Juárez y La Mora, reconocieron que se está iniciando ese trabajo y que se busca seguir trabajando para que se responda con resultados. Existe una buena coordinación, dijeron, con el municipio a través de Bienestar, y nos están respondiendo en el arreglo de caminos, también en el tema de alumbrado público y lo que hemos requerido de ayuda para las familias, y ahora esta solicitud de mejorar el acceso desde la colonia Cárdenas hasta el ejido José María Morelos, expresaron algunos representantes de delegaciones ejidales que estuvieron reunidas el fin de semana con la alcaldesa y a quienes le reiteraron que pues se lleve a cabo este trabajo lo más pronto posible. Por lo pronto hoy se realizó precisamente pues esta expresión ciudadana, en donde pues fueron atendidos puntualmente por la alcaldesa de El Mante. Y en más noticias, cambiando de tema, le comento, las unidades de IMSS Bienestar que se encuentran en diferentes puntos de áreas urbanas y rurales de la región del Mante, que pertenecen al Distrito de Salud 06, reportan que en las últimas semanas existe un leve incremento en el número de casos de diarreas, sin que la estadística represente una situación de riesgo para la población. El jefe de Distrito de Salud 06, doctor Genaro Rodríguez Mar, dijo que en la semana epidemiológica 39 se registraron 45 casos y en la semana 38 se registraron 52 de estos padecimientos. Reconoció que la estadística no rebasa el rango de riesgo, pues las condiciones climáticas provocan que se presente este tipo de padecimientos con mayor frecuencia en las unidades de salud. El funcionario recomendó a la población, en especial a las amas de casa, redoblar el cuidado con la preparación y con el manejo de alimentos. Dijo además que existe coordinación con la COEPRIS para que se redoble la vigilancia en negocios que expenden alimentos y con ello evitar brotes de padecimientos por alimentos en mal estado.
7: Pues ha aumentado un poquito también. Tenemos 45 en la semana 39 y 52 en la semana 38. Está dentro del rango normal, puede decirse, sí, un poquito de aumento, pero no nada hasta ahorita fuera de control. Mira, es muy importante eso porque ahorita todo se echa a perder, ¿verdad? Si tú dejas una leche afuera, pues ahorita ya se echa a perder. Entonces es muy importante el manejo de alimentos, que los tenga siempre en lugares frescos, secos, y tome suficiente agua, y sobre todo alimentos que sean del día, ¿verdad? Que sean hechos en el día, no los dejen alimentos para otro día, porque eso les hace correr el riesgo de poder tener un cuadro diarreico.

0: Son las 12 del mediodía con 47 minutos. Le comento que hay una situación que está generando el tema de la agricultura. Tamaulipas conservará este año el primer lugar nacional en producción de sorgo, pero el liderazgo llegará acompañado de una fuerte caída en el volumen de cosecha, al estimarse apenas 800.000 toneladas, cuando la producción promedio estatal ronda los 2 millones y en sus mejores ciclos ha alcanzado hasta 3 millones. Por algo le decían a Tamaulipas el granero de México, pero esto ha caído considerablemente. El secretario de Desarrollo Rural y Pesca y Acuacultura, Antonio Varela Flores, reconoció que las condiciones climatológicas afectaron tanto la siembra como las expectativas de producción, principalmente en la zona norte del estado, donde se concentra buena parte de la actividad sorguera. Aunque Tamaulipas seguirá ocupando el primer sitio a nivel nacional, el resultado representa un desplome de alrededor del 60% a su producción promedio. De acuerdo con la estimación planteada por el funcionario, fueron cuestiones climatológicas. No llovió lo suficiente y a tiempo. Muchas tierras se quedaron preparadas, pero por la falta de humedad no se sembraron. Por lo que, dice, seguirá platicando con la gente del campo. Inclusive, gente de 80 años nos dicen que no recuerdan un año como este, en donde se hubiera sembrado tan poco y se esperaba una cosecha tan baja. La situación que vive hoy en día y actualmente el sorgo y los productores de sorgo en Tamaulipas. Mantiene el nombre, mantiene la fuerza de producción Tamaulipas, pero la producción cae más de un 60%. Nos vamos a nuestro siguiente esquema de programación, y es precisamente el enlace que tenemos con nuestra compañera Nilu Rivera con los espectáculos que nos hace llegar puntualmente, y después de esto vamos a la pausa comercial. Adelante, los espectáculos.
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0: principal es ser responsable y también, pues bueno, tomar en cuenta ciertas medidas. Hoy en día los actores y comediantes no ganamos lo que la gente piensa y nos cuesta mucho encontrar trabajo, compartió el comediante. Kenia Os aparece más guapa que nunca, diciéndole bye bye al amor, pero sí a nuevos proyectos. Recordemos que Aldo Rendón le mandó saludos en la casa más famosa de México. Steph Loaiza habló por primera vez del duelo que está enfrentando tras la pérdida de su mamá. No había dado ninguna declaración. También comentó que no tiene una relación muy afectiva pese a la situación con su hermana. Aparecen imágenes y videos de Bruce Willis acompañado de su enfermera. Esto conmovió a todos los de las redes sociales, donde mandaron su amor y cariño a este gran actor. Cristian Chávez fue cuestionado acerca del reencuentro de RBD y los comentarios que han hecho las parejas de los integrantes. En un concierto como que se burló, pero sin embargo no dejó cerrada la posibilidad que en algunos años se vuelvan a reencontrar.
1: Dale me gusta y comparte tus redes sociales. 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
6: Este encuentro que se está llevando a cabo en estos momentos ahí a su llegada a Palacio de Gobierno, en donde sostiene este diálogo con los medios de comunicación. Y cambiando de tema, le comparto, mire, en la víspera de lo que será el proceso de elección del sindicato del ISSSTE en Tamaulipas a desarrollarse el próximo 11 de agosto, este fin de semana, recorrió la clínica hospital número 24 del MANTE Abraham Vargas, aspirante que encabeza la planilla color azul, quien busca convertirse en secretario general del sindicato en de la base trabajadora. Y bueno, pues asegura que es precisamente la propuesta entregada a sus compañeros, es eliminar de raíz los vicios que durante mucho tiempo han prevalecido en el sindicato del ISSSTE y que a pesar de las diferentes etapas sindicales siguen arraigados, pero que son perjudiciales para la vida activa de la base trabajadora. Reconoció que el ISSSTE carece de mucha infraestructura y tiene muchas necesidades, y es de reconocer que el organismo se mantiene de pie gracias al compromiso y el esfuerzo que ha puesto precisamente sus compañeros, quienes buscan que pues este instituto resurja de nueva cuenta con fuerza.
7: Iniciando el recorrido en la clínica hospital del MANTE, en esta hermosa ciudad, en donde pasaremos todos los departamentos y áreas de trabajo para conocer y saludar a los compañeros, para invitarlos este próximo martes 11 de agosto a las contiendas que se celebrarán de manera simultánea en todo Tamaulipas desde las 7 hasta las 11 de la noche. Queremos hacer las cosas como siempre se debieron haber hecho. Hay que aprovechar las áreas de oportunidad, todos los errores cometidos en el pasado por dirigencias que pues trasladaron la estafeta de una dirigencia a otra llena de vicios, y hoy queremos aprovechar esos vicios, pero para corregirlos y no llevarlos a cabo nuevamente. Ha habido muchos mensajes de apoyo, muy emotivos, muchos abrazos, muchos saludos, mucho diálogo, sobre todo buscando regenerar esa confianza y espíritu que tiene que tener el sindicato que viene y proviene de la base trabajadora únicamente.
8: ¿El ISSSTE está golpeado, dolido?
7: Sí, claro, claro que el ISSSTE carece de mucha infraestructura, de muchas necesidades que, si bien sabemos, se mantienen de pie, es por la fuerza laboral, la base trabajadora sindicalizada.
6: Del mediodía con 56 minutos, vámonos con más información. Viene el resumen deportivo con Lía Deportes.
9: Muy buenas tardes. Arrancamos con la información deportiva con Lía Deportes en ORT Radio. Y vaya que hay noticias importantes para el fútbol mexicano. México volvió a levantar un título de CONCACAF en la categoría sub-20. Aseguró su boleto olímpico y ya tiene definido al entrenador que llevará el proceso rumbo a Los Ángeles 2028. Y en la Leagues Cup, América y Cruz Azul fueron los grandes protagonistas para la Liga MX durante el fin de semana. México vuelve a ser campeón. La selección sub-20 derrotó 2-0 a Estados Unidos en la final del campeonato de CONCACAF y consiguió el bicampeonato de la categoría. Además, llegó a 15 títulos regionales. La figura fue Cristóbal Alfaro, quien marcó los dos goles del encuentro. El primero cayó al minuto 28 y el segundo llegó en la parte complementaria para sentenciar una final dominada por el conjunto mexicano. El título corona un proceso perfecto de Alex Diego. México consiguió el campeonato, el boleto al Mundial Sub-20 de 2027 y también la clasificación a los Juegos Olímpicos de Los Ángeles 2028. Así que atención, hay una generación que ya está levantando la mano para convertirse en protagonista del fútbol mexicano en los próximos años. Y precisamente hablando de los Juegos Olímpicos, ya hay entrenador definido. Aibar Cisniega, presidente ejecutivo de la Federación Mexicana de Fútbol, confirmó que Eduardo Arce será el técnico de México para Los Ángeles 2028. Con esto queda descartada la posibilidad de que Rafael Márquez tome el mando de esa categoría. Márquez continuará concentrado en la selección mayor. Arce ya conoce a esta generación, pues estuvo al frente del equipo mexicano en el Mundial Sub-20 de 2025. Ahora tendrá la responsabilidad de darle continuidad al proceso que comenzó con la clasificación olímpica. La decisión también marca una ruta clara. México no quiere esperar hasta 2028 para preparar el equipo. El trabajo comienza desde ahora. Y cerramos con la Leagues Cup. Jornada complicada para varios clubes mexicanos, pero con dos resultados que ilusionan. Cruz Azul derrotó 2-1 al New York City FC, con goles de Agustín Palavecino y José Paradela. La máquina suma dos victorias y se coloca en una posición muy favorable para avanzar. Por su parte, América venció 3-1 al Portland Timbers. Brian Rodríguez abrió el marcador, Isaías Violante amplió la ventaja y Oscar Perea puso cifras definitivas. Pero no todo fue positivo para la Liga MX. Seattle goleó 3-0 a Querétaro, Filadelfia derrotó 3-1 a Necaxa, Chicago Fire superó 3-1 a Santos, Nashville goleó 4-1 al Atlético de San Luis, Austin venció 3-0 a Puebla y San Diego derrotó 1-0 a Tijuana. El dato que deja esta jornada es contundente. Después de dos fechas, la MLS está dominando el balance general. América y Cruz Azul son de los clubes mexicanos que mejor han respondido. Y así llegamos al final de este recorrido deportivo. México tiene bicampeonato sub-20, boleto olímpico y un nuevo proyecto rumbo a Los Ángeles 2028. Mientras América y Cruz Azul mantienen viva la esperanza mexicana en la Leagues Cup. Seguimos pendientes de todo lo que ocurra en el deporte, porque aquí cada partido tiene una historia y cada resultado puede cambiarlo todo. Nos escuchamos en la próxima con Lía Deportes en ORT Mante.
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15: Una con un minuto en esta tarde del lunes 10 de agosto del 2026. Nos vamos con hechos que son noticia. Aquí en la urbe cañera, mire usted, este día será la sexta audiencia relacionada con el caso de Dafne, luego de que el imputado identificado como Gabriel N. realizara nuevamente un cambio de abogado defensor. Es el propio abogado de la víctima, Víctor Paz Jiménez, quien dijo que el proceso continúa y será la autoridad judicial la encargada de determinar las responsabilidades que correspondan conforme a derecho. Gabriel N. deberá presentarse a audiencia hoy lunes. Es inculpado en el caso Dafne. Escuchemos. Víctor Paz.
16: Esto ya no vuelve a seguir sucediendo.
17: Que no se malentienda. El imputado, cualquier persona tiene derecho a cambiar la defensa que considere para sus intereses, ¿verdad? Tanto la víctima como el imputado. Esto es lo que te puedo decir.
18: ¿El lunes se queda en la
17: vida? Es a las 11:30.
16: ¿Cuántas veces ha cambiado de abogado?
17: 3 veces.
16: ¿En todo lo que lleva el proceso?
17: Todo lo que lleva.
16: Oiga, esta audiencia se tiene que presentar Gabriel N.
17: ¿Cuándo
16: sigue?
17: Puede hacer uso de los vías electrónicos. Es todo lo que les puede
18: manifestar. ¿Por qué no se presentó el día de hoy, señor?
17: No se solo presente por vía electrónica.
18: Bueno, de manera
16: presencial. ¿Cree que
17: así lo solicitó?
16: ¿Va a ser el proceso?
17: No es todo lo que les...
15: Una con 3 minutos y en más información que también continúa siendo noticia aquí en Ciudad Mante es precisamente pues el fallecimiento hace unos días ya de la maestra Olga Méndez debido precisamente a la conflagración que se vivió aquí hace 8 días en Ciudad Mante y ante estos hechos todavía está consternada nuestra sociedad, por ello la importancia de seguirle recordando a toda la gran audiencia de Contacto Ciudadano. Hay que revisar esas conexiones de energía eléctrica en los hogares, van a continuar las altas temperaturas y habrá que estar, por supuesto, atentos todos al respecto, ya que un accidente de estos o una situación como la que padecen precisamente y más que nada, conociendo los hechos a través de los días como se fueron narrando y transmitiendo aquí después de esta conflagración allá en la colonia hace una semana allá en la colonia Miguel Alemán y posteriormente hace algunos días dado a conocer el sensible fallecimiento de verdad a la licenciada Olga Méndez. Para su familia desde esta cabina por supuesto nuestro más sentido pésame, nuestro acompañamiento continúa siendo presente para lo que es precisamente también pues la atención o el seguimiento de las otras personas que continúan siendo atendidas en una u otra instituciones tanto de salud aquí en Tamaulipas. Es de verdad triste todo ello y a usted que nos escucha, revisar esas ahora sí conexiones en el hogar, recuérdelo muy bien, no sobrecalentar ninguno de esos contactos porque pues esa es precisamente, o al menos, aunque las autoridades no lo dan a conocer exactamente, pero al menos es la sospecha que se tiene por la cual se inició el fuego en esa vivienda hace más de una semana aquí en la colonia Miguel Alemán de Ciudad Mante. En otro contexto también le comparto que ya es ahora sí parte del, porque usted se los va a estar encontrando, los amigos de bomberos están ahorita precisamente con esa colecta aquí en la urbe cañera, por si usted se detiene, ahí está Protección Civil de aquí del Mante, ahí están los amigos de bomberos también realizando pues esas colectas ya que pues requieren precisamente como siempre requieren de muchos recursos para seguir pudiendo dar un servicio aquí a esta comunidad, esto el departamento de bomberos. Los veíamos esta mañana aquí por la calle Guerrero, específicamente en el crucero de acá del bulevar Luis Echeverría. Así que ahí está, si usted se los encuentra pues hay que apoyar este de verdad una de las pues qué le diré uno del de las características que han tenido los bomberos aquí en el Mante son precisamente pues continuar dando ese servicio aquí, a pesar de que muchas de las veces les hace mucha falta pues esos cursos de capacitación como los tenían antes, que venían desde otros países, muchas de las veces con esto que había de ciudades hermanas. Recuerdo yo que hace algunos años se hacían desde allá, desde Brosville venían a dar las capacitaciones para que nuestros amigos siempre de bomberos pues puedan atender cualquier conflagración y estén totalmente todos preparados. Hoy ellos llevan a cabo esa colecta y como siempre hay necesidades, así que si usted se los encuentra en algún crucero, recuerde apoyarlos. Los bomberos del Mante necesitan siempre del apoyo de la sociedad y mientras tanto nosotros a través de los diferentes informativos continuaremos a usted dándole hechos que son noticia. Es la 1:07 ya en este lunes 10 de agosto. Vamos con información que también es noticia. Pues aquí en Tamaulipas y en la urbe cañera, la semana pasada, el viernes, les fuimos muy claros en decirle que andaba por aquí en este municipio, precisamente, pues el secretario de Salud en Tamaulipas, a consecuencia de las altas temperaturas en Tamaulipas. Nos compartió precisamente el secretario de Salud, Ricardo Gerardo Guerrero Morales, informó que han reforzado ya la vigilancia epidemiológica y las acciones de prevención, con un llamado a las familias a evitar la exposición prolongada al calor y mantenerse hidratadas. Todo ello, ¿por qué? Porque las atenciones médicas por golpe de calor ya registran un incremento del 115% respecto a la temporada del año anterior. Señala también el secretario de Salud que se mantiene en comunicación permanente con todos los titulares de las 12 jurisdicciones sanitarias en el estado, a quienes les ha pedido mantenerse atentos ante los padecimientos asociados a este calor extremo que va a continuar aquí en toda la región de Tamaulipas. Escuchemos al secretario de Salud.
13: Se han tomado precisamente las medidas desde el punto de vista de epidemiología y de la Secretaría de Salud para la difusión, sobre todo para la familia y para las comunidades, que tomen sus precauciones, obviamente que no estén obviamente en altas temperaturas fuera de la calle en este sentido y que estén constantemente hidratándose.
19: ¿Ha pasado ya el pico más alto o está por venir todavía la temporada más crítica?
13: Todavía está la temporada más crítica en venir, las próximas 3-4 semanas precisamente.
15: Una con 9 minutos y en más hechos que son noticia en Tamaulipas, le comparto que el presidente nacional de la Unión Nacional de Padres de Familia, Israel Sánchez Martínez, expresó su respaldo a la iniciativa del Ejecutivo Federal para regular el uso de celulares en las escuelas, al considerar que estos dispositivos se han convertido en un factor de riesgo para los menores. Sánchez Martínez recordó que en Querétaro se implementó la llamada Ley Curi, en la cual la Unión Nacional de Padres de Familia participó activamente y que ha demostrado beneficios al limitar el uso de celulares en las aulas. El dirigente subrayó que la regulación debe aplicarse principalmente en escuelas públicas, donde además se requiere fortalecer todo el equipamiento tecnológico en las aulas. Escuchamos a Israel Sánchez Martínez, quien es el presidente nacional de la Unión Nacional de Padres de Familia en México.
20: Tenemos nosotros el caso de Querétaro, en donde participamos activamente en la colaboración de estas políticas públicas, la denominada Ley Curi, y que han sido muy benéficas para los niños, sobre todo porque restringirles los dispositivos y el uso de las redes sociales a niños a menores de edad, pues simplemente es algo muy bueno, porque su facilidad de acceso pues no solamente implica evitar riesgos, sino también que los dispositivos no se usen para ello, ¿no? Prueba de ello ha sido pues el incremento del bullying, del acoso escolar, del fortalecimiento y el incremento de la violencia, donde pues entre los mismos jóvenes a través de las redes sociales o los retos de luego que luego vienen de otras partes del mundo, pues se replican y han causado incluso hasta muertes.
15: Una 1:11. En otro contexto de la información, le comparto que el programa Héroes Paisanos concluyó este domingo 9 de agosto, el día de ayer, con un balance positivo y el saldo blanco en las carreteras y las playas de Tamaulipas. Así lo informó el secretario general de gobierno, Héctor Joel Villegas González. Este operativo, que se llevó a cabo del 9 de junio al 9 de agosto, periodo en que las autoridades mantuvieron coordinación para atender el incremento de movilidad y garantizar condiciones de seguridad a quienes transitaron en el estado durante las vacaciones. Vamos a escuchar a Villegas González para al respecto de este tema.
1: Y los números que les podemos dar, gracias al ahora sí que también la prudencia de la ciudadanía en respetar los señalamientos, al trabajo de todas las corporaciones, pues han sido saldo blanco, también en las propias playas. Ustedes han visto, no como en otros años, en donde, bueno, por cualquier situación, algunos balnearios que se metían a las diferentes playas, aquí a la playa del sur, también el año pasado, pues hubo unos decesos, pero ahora ha sido un año, la verdad, con números muy positivos para el estado de Tamaulipas, igual a las propias carreteras. Creo que ahorita que ustedes pudieron circular aquí por esta carretera rumbo nuevo, pueden observar cómo se encuentran. Así estamos todos los días trabajando en el estado de Tamaulipas, con todas las áreas de protección civil, la Secretaría de Seguridad Pública, las fuerzas federales, todo.
15: Respecto, también fue cuestionado precisamente el secretario de general de gobierno, Héctor Joel Villegas, a quien escuchábamos hace un instante, y también fue cuestionado precisamente por los hechos que recientemente ha habido en distintos municipios, explicando al respecto, puesto sobre los cateos. Ya ve usted que hay muchos cateos. La semana pasada le dábamos cuenta a usted de que allá en la capital del estado, cerca de Ciudad Victoria, pues se habían encontrado precisamente con esto que son cateos por hidrocarburos, que luego nadie es responsable de estos sitios. Y realmente, pues, a lo que respondió precisamente también el secretario de gobierno en Tamaulipas, Héctor Villegas, respecto a esos cateos que se han realizado recientemente en distintos municipios del estado, explica que se trata de acciones encabezadas por autoridades federales. El estado participa cuando se solicita apoyo a las corporaciones de seguridad, y sobre los posibles resultados de estos operativos señaló también el secretario de gobierno tamaulipeco que las investigaciones deben mantenerse bajo reserva para proteger, pues, ese debido proceso. Y ahí está ese tema que continúa también, pues, aquí en Tamaulipas, luego de que llevan algunos sitios aquí en el estado, específicamente ahí en la salida de la carretera a Matamoros, fue el último que se encontró, en donde las autoridades del gobierno federal estuvieron realizando precisamente esos cateos y se encontraron con esto de los hidrocarburos que de pronto nadie veía. Esto ya está como en el pasado, ¿se acordará usted de esto? De verdad, recuerdo perfecto cuando que hace algunos años el presidente Andrés Manuel López Obrador decía que en el país no existía el huachicol, y pues ahí están encontrando en uno u otro sitio del país precisamente todo esto, huachirrefinerías, como son conocidas. Aquí en Tamaulipas, pues solamente se han encontrado, independientemente de un sitio como una huachirrefinería, allá en la parte fronteriza, en Reynosa, la otra. Lo otro que se ha seguido encontrando la semana pasada, que fue precisamente hacer el transporte de alguna pipa, en donde sí fue dado a conocer por la propia autoridad de la Secretaría de Seguridad a nivel nacional, que había sido detenido, pues, el conductor de estas pipas que llevan esto que, pues, de pronto no tiene el dueño correspondiente, que debe de ser Pemex. Así de fácil. En más hechos que son noticia, pero ya es 1:15, ¿no? Ya nos tenemos que ir en este día. De verdad, lo que seguirá siendo noticia, sin duda alguna, son los hechos registrados después de este temblor tan durísimo que ha sufrido Colombia. Ya van más de 111 personas que han perdido la vida. Estaremos, por supuesto, en los diferentes informativos también dándole seguimiento a todo a todos estos hechos que son noticia en este Latinoamérica nuestro, de verdad, algo de verdad tan tristísimo como lo es precisamente estos temblores, estos llamados de la naturaleza, pues para a todos, porque en algún momento esto, ya ve que aquí pues de pronto también tiembla, aunque se tiemble muy poquito, pero no deja de ser también parte de todo esto que de pronto con lo que la naturaleza nos sorprende y que posteriormente pues son tragedias. Estaremos puntualmente dándole a conocer a usted qué es lo que se sigue desprendiendo precisamente de esto que ha sido el día de hoy, el registro de ese temblor allá en Colombia. Y de última hora le comparto que dan a conocer a través de las aplicaciones de el teléfono celular la información del economista que China impone aranceles de hasta 54.3% a las nueces pecanas de México y Estados Unidos. Así fue el anuncio este lunes. Fuertes gravámenes para nueces pecanas importadas desde México y Estados Unidos al concluir que estos productos estaban vendiendo en el mercado chino a precio de dumping. Esto es parte también del contexto informativo y que sin duda alguna traerá mucho de qué hablar, sobre todo para lo que los especialistas en estos temas de la economía mundial. Así de fácil, China impone un arancel de 54.4% a los aranceles de las nueces mexicanas. En la 1:16, por su atención como cada tarde a esta segunda emisión de ORT Noticias. Muchísimas gracias, lo invito a que se quede como siempre con lo mejor del entretenimiento a través de ORT La Radio desde el Mante para el mundo.
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1: Sí. La una de la tarde con 23 minutos. Hace rato te estaba platicando de que el día de hoy vamos a tener una temperatura máxima de 39 grados y con posibilidad de alguna tormenta eléctrica. A las 5 y a las 6 está marcada una tormenta eléctrica. A las 8 está marcada una lluvia. A las 11 está marcada otra vez la lluvia. Pero bueno, ahí está el pronóstico. Ya veremos si llegan estas tormentas, que serán muy ligeras, porque para mañana martes también se espera una temperatura de 39 grados. Es decir, que en dado caso de que llegue esa lluvia para el día de hoy, no habrá mucho cambio de temperatura. Al contrario, esa humedad que se pueda presentar con estas lluvias, lo único que va a generar al siguiente día, que será mañana martes, es otra vez temperaturas de 39 grados, o sea, muy cálidas. Para el miércoles también se espera un día caluroso con temperatura de 39 grados. El jueves también se esperan 40 grados. Ahí tienes el dato. Días muy calurosos. Lo único bueno es que están las vacaciones. Los niños están de vacaciones, entonces sí te puedes escapar de repente con ellos, aunque sea aquí al canalito. Y para quienes nos escuchan allá cerquita de un río, pues láncense al río. El pretexto ideal, ahí está, están de vacaciones y hace calor. Así que aprovechar.

canción chida de esas del recuerdo, de esas que le gustan a mi mamá, a tu tía y a tu abuelita. De esas que les gustan a las mamás cuando están haciendo de comer. No sé, puede ser esta.

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3: ¡Cuidamos, caballero! ¡Y ahora!
4: ¡Vamos, ahí vamos! Oye, me están hablando acá y me dicen, Carola, oye, tengo ahí un reporte que no sé qué. No, pues con todo gusto, pásenme el dato, ¿verdad? Pásenme el dato. Oye, pues somos también la voz del radio escucha que confía en la radio para dar a conocer de repente, pues algunos inconvenientes, ¿verdad? Que puedan estar pasando. Me dice acá que hay una calle donde hay una fuga, ¿verdad, amiga?
5: Sí, en la colonia popular.
4: ¿En la colonia popular? ¿Fuga de qué es? ¿Fuga de qué?
5: Fuga de agua.
4: ¿Fuga de agua limpia o de drenaje?
5: No, limpia.
4: Ok, fuga de agua limpia en la calle, ¿qué me dices?
5: La calle 21 de noviembre.
4: Ok.
5: Es entre la Puerta Fábregas y 29 de noviembre.
4: Ok,
5: entre... Ya la reporté en la mañana.
4: Ok. Después
5: ellos, a ver cuándo van.
4: A ver cuándo van, esa fue la respuesta.
5: Sí, y esa fuga ya está llegando hasta la colonia
4: Linares. Ok, ya está llegando. No, pues entonces es demasiada el agua la que se está fugando.
5: Sí, desde ayer por la mañana.
4: Ok, la fuga, ¿a qué se piensa usted que esté faltando ahí la falla? ¿Qué puede ser lo que haya pasado ahí? ¿Hay algún bache y que esté causando a lo mejor el hundimiento y esté saliendo el agua o qué pasó ahí?
5: Se hizo un medio
4: sobre
5: agua.
4: Ajá.
5: Pero sí es mucha agua, es agua limpia.
4: Ok, pues bueno, atención ahí a los amigos de Comapa, que no dejen... ¿Cómo fue la respuesta para luego? ¿Cómo?
5: ¿Cómo?
4: ¿Cómo fue la respuesta que les dijeron? A ver cuándo, ¿cómo era?
5: A ver cuándo van.
4: A ver cuándo van. No dejemos el a ver para cuándo van, porque luego estamos lamentándonos cuando no hay agua. Entonces sí queremos el agua, entonces no queremos más desperdicios de agua. Allá por la calle 21 de noviembre, ¿me vuelves a dar el punto? Nada más anoté calle 21 de noviembre.
5: 21 de noviembre es entre Antonio Fábregas y 29 de junio.
4: Y
5: colonia Popular.
4: En la colonia Popular, ya lo anoté aquí. Calle 21 de noviembre entre Antonio Fábregas y 21 de noviembre. Y 29 de julio.
5: Junio.
4: 29 de junio. Ok, mira, ya lo anoté aquí. Calle 21 de noviembre entre Antonio Fábregas y 29 de junio en la colonia Popular. Fuga de agua limpia.
5: Sí, así es.
4: Bueno, yo como quiera, mira, yo ya lo anoté aquí. Tu voz ya se escuchó en la radio. Ojalá alguien esté escuchando este llamado a través de la radio. Yo voy a pasar el dato también al área de noticias. Ya tengo el dato, calle 21 de noviembre entre Antonio Fábregas y 29 de junio en la colonia Popular, fuga de agua limpia.
5: Sí, desde ayer por la mañana.
4: De ayer.
5: Así amaneció.
4: Por la mañana, ok. Ya reportaron. Y dicen que...
5: A ver cuándo van.
4: Ya, aunque ya lo reportaron, pero bueno, una respuesta poco positiva y ojalá, bueno, ya lo pasamos aquí al aire y yo lo paso al área de noticias para que más tarde lo vuelvan a pasar en las noticias de las de la tarde, ¿ok?
5: Uh-huh. Sí, está bien.
4: Ándele, te agradezco tu llamada, amiga, gracias por confiar en nosotros. Saluditos.
5: Sí, gracias.
4: Ale, bye. Bueno, ya ahí está el llamado, ojalá puedan atenderlo, porque de verdad luego ya... Cuando ya no tenemos agua, ay, que cuida el agua. Oye, están reportando una fuga a quien corresponde el actuar y le dicen, a ver, ¿para cuándo van? Bueno, pues esa respuesta no debió haber sido. Ojalá, manos a la obra, porque sí, cuando... Ahí va mi queja ciudadana, ¿verdad? Porque yo también soy ciudadana. Ahí va mi queja ciudadana. El otro día... Ya que estamos en la hora de las quejas con Carola.

otro día, pues resulta y resalta que ya se me había, ya tocaba el día del corte de, del agua, ¿verdad? Que dice, tienes hasta el día tal para pagar, ¿no? Llegó el día en el que yo tenía que pagar y al siguiente día, pues ya estaban ahí para cortarme el agua porque se me pasó la fecha límite para pagar mi agua. Entonces ya estaban ahí bien puestos para cortarme el agua. Y yo le dije, oiga, pues no que antes te daban, si en el primero, no, en el segundo recibo, ¿verdad? O sea, te daban al siguiente mes también para pagar. No, ahora tienes que pagar poquito antes, o sea, que no se te pase un día, que no se te pase un día porque van y te la cortan. Y ahora pues ya lo que tengo que hacer en mi caso es pagar por adelantado, así no me vuelve a pasar de que, oye, se te pasaste un día de que no pagaste el agua y ya están ahí bien puestos para cortártela. Entonces, así como son buenos de para irte a cortar el agua de volada al siguiente día que no pagaste, pues así que vayan y arreglen este tipo de cuestiones de que hay una fuga de agua limpia, ¿verdad? Si se trata de cuidar el agua, pues vayan y atiendan esto. Sí, yo entiendo que es su chamba, pero pues también vayan y atiendan el llamado cuando corresponde a una fuga de agua limpia. Es agua limpia. Es agua limpia que no debemos de estar desperdiciando y con una respuesta así de que, a ver, ¿cuándo van? Pues no. Pues no. Óigame, no. Pues yo digo, ¿verdad? Yo digo. Sí, pues sí, están bien, bien cuerdos para cobrarte y cortarte el agua de volada al siguiente día que no pagas. Y vas y reportas una fuga de agua y di, a ver cuándo van. Pues como que no, óigame, no. Óigame, no. ¿Quién más quiere dar su queja? De una vez, estamos en la hora de las quejas con Carola. De una vez, de una vez. De una vez. O ya estamos ahí. ¿Quién más? ¿Quién más? ¿Quién más? Échele, échele. Estamos en el momento. Habla ahora o calla para siempre. No, de veras. Lo estoy diciendo así, pero... A ver, de una vez, de una vez. No, hombre, ya se me rajó el otro. Es que luego hay fugas, hay fugas. Tanto de aguas negras como de agua limpia. Pero el agua limpia no, no invente. Siempre estamos con que cuiden el agua, ciérrale la llave y no sé qué. Y reportas una fuga y te dicen, a ver, ¿pa' cuándo van? Pues como que no es onda, ¿verdad? No es onda, diría mi mamá. No es onda, pues ¿qué ondas son esas? Pues que no es onda. Pero bueno, ahí está. Yo como quiera paso el reporte de noticias, ¿eh? No te preocupes, yo lo paso.

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8: La 1:46.

tarde con 49 minutos. Voy a mandar saludos a la raza que nos escucha a todo volumen por allá por el Ejido Mante, Juan Carlos Arismendi, Amado el Charal, Maestro Barajas y Tadeo. Saludos, muchachos. ¿Cómo va el día? ¿Todo bien? ¿Todo tranqui? Ah, qué bueno, me da harto gusto. Qué bueno que están escuchando la jefa. ¿Qué ponemos? ¿Un cumbiano? Bueno, un cumbiano. Esa me gustó, fíjate. Ponla. Que esa canción me pone muy así, muy, muy guapachosa.

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6: La 1:55.
7: Oigan, pues yo estaba bien aquí, bien a gusto, bailando. Ojitos mentirosos, no me mires. Tuti, tuti. Ya nos vamos, ya nos vamos. Esto es A Cargo de Espinoza Paz y La Fiera de Ojinaga. Yo no dije. Y a continuación, la información del campo. En Hablemos del Campo, justo a las 2. No.

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1: ¿Piensas que la capacidad de caer bien es algo natural y que no se puede aprender? Quizás tengas una idea errónea. Caer bien es una cuestión de inteligencia emocional. Según un estudio realizado por Talent Smart, a diferencia de las características fijas e innatas del ser humano como el coeficiente intelectual, la inteligencia emocional es una cualidad flexible que se puede mejorar con esfuerzo y aunque existan personas que no la tengan desarrollada, siempre se puede superar. Con el objetivo de ayudarte a aumentar tu inteligencia emocional, te compartimos los rubros más importantes que rescató el estudio, los cuales hacen que las personas emocionalmente inteligentes caigan bien. Son personas auténticas. Ser auténtico y sincero es esencial para caer bien. A nadie le gustan las personas falsas. La gente que cae bien se conoce a sí misma y también tiene la seguridad suficiente como para estar cómoda siendo como son. Saben hacer preguntas. A la gente le gusta saber que la están escuchando y algo tan sencillo como una pregunta aclaratoria demuestra que, además de que estamos atentos, nos preocupamos por lo que nos están diciendo. No juzgan. Si quieres caer bien, tienes que tener la mente abierta. Nadie quiere tener una conversación con alguien que se está formando una opinión preconcebida y que no está dispuesto a escuchar. No buscan llamar la atención. No hace falta desarrollar una gran personalidad o ser extrovertido para caer bien. Lo único que necesitas para ganarte a la gente es ser amable y considerado. Si hablas de una forma amable, segura y concisa, te darás cuenta de que la gente te presta más atención. Llaman a la gente por su nombre. El nombre es una parte esencial de la identidad de cada uno y sienta muy bien oír que otros lo pronuncian. No deberías limitarte a llamar a la gente por su nombre solo al saludar. Existen estudios que demuestran que nos sentimos más valorados cuando la persona con la que estamos hablando se refiere a nosotros utilizando nuestro nombre durante la conversación.
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4: 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Para acabar con los hongos en las uñas de los pies, algunas mujeres europeas ponen a remojar sus pies en enjuague bucal. El poderoso antiséptico deja las uñas con un aspecto saludable de nuevo. 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

0: Muy buenas tardes, qué gusto me da saludarles e iniciar este lunes 10 de agosto de 2026, esta semana con ustedes en este su programa Hablemos del Campo. Como todos los días, le agradezco que nos acompañe. Estamos en vivo a través de la 97.5 FM, la más prendida, y también desde la región cañera estamos por la 98.7 FM, la jefa. Recuerde que tenemos como opción, si usted se encuentra en cualquier otro lugar de Tamaulipas o del país, incluso del mundo, puede seguirnos a través de la aplicación ORT Radio, la descarga en su celular y ahí puede seguir toda la programación de ORT, especialmente este, su programa Hablemos del Campo. Mi nombre es Italia Soler, le invito a que nos acompañe durante la próxima hora. Tenemos mucha información que se ha generado en los últimos días, el fin de semana, en las últimas horas, sobre los temas que están marcando la agenda del sector agropecuario. También tenemos noticias de lo que ocupa y preocupa a los productores, a los ganaderos, a los agricultores y sobre todo, pues estos retos que enfrenta el campo mexicano. Gracias por acompañarnos. Recuerde que este espacio es suyo y por ello queremos saber qué está pasando en su comunidad, en su ejido, en su municipio, conocer sus opiniones, recibir sus reportes y por supuesto queremos escuchar sus denuncias. Puede comunicarse aquí a cabina al 834-318-2402, 834-318-2402, o si así lo desea, puede enviarnos un mensaje de WhatsApp al 834-352-0830, 834-352-0830. Quédese con nosotros porque así arrancamos este su programa Hablemos del Campo. Y mire, vamos a arrancar precisamente porque ayer domingo concluyó el programa denominado Héroes Paisano, el regreso de los mexicanos, y pues bueno, hoy vamos a hablar de este movimiento que año con año pues transforma carreteras, transforma las ciudades, obviamente las comunidades rurales de nuestro país, y es el regreso de los paisanos. Ya terminó este operativo especial, el programa Heroínas y Héroes Paisanos, y las cifras nacionales son importantes. 1,466,400 connacionales fueron atendidos durante este periodo, es decir, más de 1,000,000 pues estuvieron por aquí, por los diferentes estados del país, visitaron México. Y bueno, este operativo duró 2 meses, inició por allá del 9 de junio y concluyó de manera oficial el 9 de agosto porque hoy se dio el regreso a clases allá en Estados Unidos. De hecho, este fin de semana pues fue lo que llaman el fin de semana libre de Texas. Hubo mucho movimiento en los puentes internacionales de Tamaulipas y de todo el país. Y bueno, a través de estas acciones del programa Héroes Paisanos, pues hubo la instalación de módulos de atención en todo el país. Hubo observadores voluntarios, tanto de la sociedad civil, de asociaciones, de los jóvenes de ahí del programa Construyendo el Futuro. Hubo por ahí la distribución de ejemplares de lo que es la guía Héroes Paisanos. Y bueno, hay un dato también para poner sobre la mesa. Durante el operativo se recibieron 44 quejas por probables actos indebidos de servidores públicos. Esa es una cifra a nivel nacional. Estas denuncias, pues bueno, fueron canalizadas a las autoridades correspondientes. Y esperemos que sí exista un seguimiento. Para muchos pudieran ser pocas quejas en relación a la gran cantidad de paisanos que hubo en nuestro país durante este periodo vacacional. Sin embargo, pues no debería ni de existir una sola queja porque no debería de darse alguna situación contra ellos, contra quienes visitan pues a sus familiares o visitan incluso solamente por diversión, porque así lo quieren los diferentes sitios turísticos de todo el país. no estamos hablando solamente de personas que vienen, como le decíamos, de vacaciones, estamos hablando de mexicanos que mantienen vínculos familiares, económicos y sociales con su comunidad de origen. Por ello es importante este seguimiento para las diferentes quejas que se registraron. El Instituto de Migración reportaba esta cifra de más de 1,400,000 connacionales y pues bueno, la operación de las diferentes personas que trabajaron en su programa, que también se extiende hacia otros fines de semana, hacia otros periodos vacacionales, y pues sin duda es de los más importantes, porque si bien también en diciembre es un periodo donde vienen muchos, pues ahorita es un periodo un poco más extenso. Son familias que regresan, que visitan sus comunidades, son mexicanos que vienen también a gastar en restaurantes, en tiendas, en gasolineras, en hoteles, en transporte, por supuesto en servicios, y en muchas comunidades rurales también significa volver a ver a sus padres, a sus hermanos, a sus abuelos, a sus amigos de la infancia, que muchas veces pues pasan años y años sin poderlos ver, ¿no? Muchas veces pues sí, no se tiene este contacto por años, y a veces pues es la primera vez que regresan, a veces ya es la segunda, lo hacen consecutivamente, depende mucho de su situación legal. Y pues también el punto importante, ¿no?, de que vienen a traer pues economía, vienen a traer una derrama importante a nuestro país. Pero bueno, vamos a escuchar, tenemos unas declaraciones del secretario general de gobierno, Héctor Joel Villegas Hernández, quien habla precisamente pues de esta atención que se le dio a los paisanos. Él habla específicamente de aquí de Tamaulipas.
1: Bueno, pues para empezar, mira, pues muy buenos días a todos. Nos están viendo hoy lo más importante, esta jornada nacional de reforestación que se va a llevar a cabo ahorita a nivel nacional, en donde Tamaulipas, como todos los estados, están sumando. En un momento más está nuestro gobernador, el doctor Américo Villarreal Araya. Bueno, aquí están las diferentes dependencias, precisamente las áreas de seguridad, que también de la mesa de paz del estado de Tamaulipas, aquí se encuentran los diferentes compañeros y compañeras. La prudencia de la ciudadanía en respetar los señalamientos, al trabajo de todas las corporaciones, pues han sido saldo blanco, también en las propias playas. Ustedes han visto, no como en otros años, en donde, bueno, por cualquier situación, unas balnearios que se metían a las diferentes playas, aquí a la playa del año pasado, hubo unos decesos, pero ahora ha sido un año, la verdad, con números muy positivos para el estado de Tamaulipas, igual a la propia carretera. Creo que ahorita que ustedes pudieron circular aquí por esa carretera, rumbo a bueno, se encuentran, aquí estamos todos los días trabajando en el estado de Tamaulipas, con todas las áreas, Protección Civil, la Secretaría de Seguridad Pública, las fuerzas federales, todas estamos trabajando de la mano.
2: ¿La responsabilidad tiene respecto a los decesos? ¿Para continuar?
0: Bueno, ahí las declaraciones de Héctor Villegas, quien es el secretario general de gobierno y quien, bueno, hablaba de que afortunadamente pues no se registraron quizá movimientos muy grandes en cuanto a las carreteras, que a veces hay un difícil acceso, o que a veces pues también se dan accidentes muy, muy fuertes o muy consecutivos durante fines de semana. Vamos a escuchar esta otra parte.
1: Son números que les podemos dar. Gracias ahora sí que también la prudencia de la ciudadanía en respetar los señalamientos, al trabajo de todas las corporaciones, pues han sido saldo blanco, también en las propias playas, ustedes han visto, no como en otros años, en donde, bueno, por cualquier situación, hay unos balnearios que se metían a las diferentes playas, aquí a la playa, hubo unos decesos, pero ahora ha sido un año, la verdad, con números muy positivos para el estado de Tamaulipas, igual en las propias carreteras. Creo que dicen que ustedes pudieron circular.
0: Bueno, esas son parte de las declaraciones del secretario general de gobierno, de un saldo blanco, reporta él, en cuanto a el programa paisano, sobre todo, bueno, él reporta concretamente aquí en el estado de Tamaulipas, ¿verdad? Es la información que ellos tienen de lo que se ha generado, de lo que se ha dado durante pues estos dos meses, ¿no? Y el cierre que se dio el día de ayer domingo. El Instituto también Tamaulipeco de Migrantes pues manifestaba, ¿no? El flujo de paisanos por la entidad, que se concentra en los municipios de Nuevo Laredo, Reynosa y Matamoros. Ahí principalmente es donde se daba más el paso de los paisanos. Y el operativo, pues bueno, ya por ahí de ya para acabar julio, el último reporte que daban era de que por Tamaulipas habían pasado más de 60 mil paisanos que habían ingresado por estos puentes internacionales solo del estado de Tamaulipas, lo que significaba pues también un incremento, ¿no?, a raíz de otros años, una mayor participación, no solamente, pues bueno, de los mexicanos que vienen a visitarnos, de los connacionales, sino también de pues algunas amistades que tienen o algunos familiares también allá en los Estados Unidos, que también vinieron sobre todo a los puntos turísticos, pero también, pues decíamos, ¿no?, a visitar a sus familias en los diferentes municipios y también en las diferentes comunidades ejidales. Así es que, pues bueno, es un saldo blanco, y si alguno de los connacionales que vino, algún mexicano, quiere reportar si fue víctima de alguna situación, todavía puede hacerlo ante el Instituto de Migración o ante las instancias que puede encontrar en la página del Instituto de Migración. A usted ahí se mete y ahí tiene el acceso directo a reportar cualquier acto indebido que usted así lo considere de algún servidor público en esta visita que hizo usted a nuestro país. Es tiempo de irnos a nuestra primera pausa comercial. Nos regresamos en unos minutos más. Tenemos todavía más información del sorgo, tenemos más información de otros temas que estaremos tocando en este su programa, Hablemos del Campo.
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0: Tiene que ver, pues, con el campo tamaulipeco, ¿no?, sobre el tema del sorgo, esta importante siembra que pues lamentablemente no se dio en esta ocasión tan fuerte para Tamaulipas. Y bueno, es un cultivo que prácticamente identifica al estado, el sorgo. Hay datos que llaman mucho la atención y que es este año, de acuerdo con lo señalado por el propio secretario de Desarrollo Rural, Antonio Varela, pues la producción que se está dando y que se estima es de al menos unas 800 mil toneladas. Tamaulipas, fíjese usted, para entrar un poquito en contexto, en una temporada buena, o en sus temporadas pasadas, había llegado a producir hasta 3 millones de toneladas de sorgo en sus mejores años. El promedio estatal más o menos rondaba entre los 2 millones de toneladas. Es decir, pues estamos hablando en este 2026 de una caída enorme, de hablar de 2 millones de toneladas en lo estimado o en el promedio estatal que se daba a años súper buenísimos que hablaban de 3 millones. Ahora estamos hablando de que ni a una tonelada estamos llegando, son cerca de 800 mil toneladas lo que prevén las autoridades. Y bueno, pues la pregunta es fuerte, es importante. ¿Qué pasa con el sorgo tamaulipeco? La respuesta principal tiene que ver con el componente del clima, ¿no? Es por lo que se van. Y sí, bueno, tiene mucho que ver con que hubo productores que prepararon sus tierras, pero la lluvia pues no llegó en el momento necesario. Tampoco hubo suficiente humedad para establecer el cultivo. Y eso provocó que una parte importante de estas tierras pues simplemente no pudieran sembrarse. Pero pues también hay una falta de atención a estos productores, aunque se les busca que de alguna manera cambien sus siembras, volteen a ver otros, pues sí, otras siembras que pudieran ellos llevar a cabo. Sigue existiendo esta falta de apoyo complementario, esta falta de atención a lo que ellos han venido preparando, a lo que ellos han venido trabajando por años. Y el dato curioso también que dice el secretario de Desarrollo Rural, ahora sí que lo dice, no lo digo yo, es que Tamaulipas sigue siendo aún, y con esas cifras tan bajas, sigue siendo el principal productor del sorgo en el país. Claro, esto no significa que al campo tamaulipeco en el tema del sorgo le esté yendo bien. Aquí hay que hacer una diferencia importante. Ser el primer lugar nacional no necesariamente significa que el productor esté teniendo rentabilidad, porque puede ser el estado que más produce, pero pues estamos produciendo menos, ¿no? Se está invirtiendo más y se vende a un precio que no le permite recuperarse a los costos a los agricultores, ¿no? El resultado para el productor, para el agricultor que trabaja, sigue siendo complicado. Y vamos a escuchar precisamente lo que el secretario de Desarrollo Rural, Antonio Varela, pues explicó en materia del sorgo. Que yo le decía, ¿verdad? O sea, sí hay un panorama que ellos hablan de que sigue siendo el número uno a nivel nacional, pero sí hay un panorama bastante complicado porque pues sigue siendo a la baja. Son cifras de verdad muy, muy difíciles. Incluso él mismo dice que hay gente de más de 80 años que le dice que esto nunca lo habían visto y que tiene que ver con la sequía, sí, pero al final hay una atención que también falta por las diferentes acciones o programas eliminados y temas y apoyos del gobierno federal para los productores agricultores de Tamaulipas. Bueno, y de todo el país. Vamos a escuchar estas declaraciones de Antonio Varela específicamente en el tema de la siembra de sorgo.
13: Son cuestiones climatológicas, no llovió lo suficiente y a tiempo, muchas tierras llegaron preparadas, pero con parte de enredadas no va a funcionar. Yo creo que no vamos a llegar al millón de toneladas. Cuando hemos llegado, nuestro récord ha sido 3, la media es 2 millones, pero este año vamos a andar por los 700.000 toneladas de sorgo. Y seguimos siendo el primero, pero bueno, toda la zona norte que tenemos es la productora de sorgo. Llovió tarde, entonces buscamos nosotros grandes alternativas, cultivos intermedios.
0: Bueno, en las declaraciones de Antonio Varela, secretario de Desarrollo Rural en Tamaulipas, Antonio Varela Flores, sobre este difícil panorama para los agricultores de esta región tan importante de Tamaulipas que siembra sorgo y que, pues bueno, están en un panorama bastante complicado. Le decía yo que él mismo refiere de estas alternativas. Ahí, ante este escenario, el gobierno estatal está buscando que los productores pues no dependan exclusivamente del sorgo. Y una de las alternativas que comenzó pues a probarse más porque ya se daba, pero este año se ha probado un poco más. Pues es un cultivo que ya aquí habíamos platicado, a lo mejor no es tan conocido, pero ya aquí en algún otro programa comentábamos que es el frijol conocido como frijol guar. Es una leguminosa que tiene pues su principal uso en el tema industrial. Se utiliza, por ejemplo, como espesante en algunos productos como yogur, como néctar. También tiene aplicaciones en la industria de los hidrocarburos. Y bueno, aquí hay un dato también que llama la atención. El guar puede utilizarse en procesos relacionados con la extracción de petróleo, porque su producto se emplea para ayudar a evitar derrumbes dentro de los propios pozos. Y este año se establecieron aproximadamente 5.000 hectáreas como prueba. Algo importante es que la empresa involucrada proporcionó la semilla a los propios productores. Se estableció un precio de base de $600 por tonelada. Y pues bueno, habrá que ver qué ocurre cuando este cultivo avance y se conozcan pues sus resultados reales en el campo, ¿no? Porque una cosa es tener precio atractivo y otra pues es también conocer cuánto cuesta producirlo, qué rendimiento tiene cada uno de los agricultores por hectárea y sobre todo pues cuánto dinero termina quedándole al productor después de cubrir todos sus gastos, porque al final pues también eso debe analizarse, ¿no? Y bueno, aquí ya se entran en otros puntos importantes, pero bueno, es uno de los temas a analizar: cuánto es lo que se saca, cuánta productividad se deja, o sí, realmente es la producción, ¿no?, después de lo que se invierte. Y pues bueno, es un proceso ahí que llevará su revisión, porque bueno, si se logra producir bien, con menores costos, pues entonces sí también hay una rentabilidad que mejora. Y esa es precisamente pues una de las apuestas que están planteando, ¿no? Bajar costos y aumentar lo que es la productividad. Y ya bueno, ahí entran apoyos como las semillas, fertilizantes, algunos otros puntos. Otro de los temas o de las alternativas, porque no es lo único el frijol guar, no es la única opción, también está el trigo. De acuerdo a lo que nos decía ahorita en la entrevista el secretario de Desarrollo Rural, en lo que le presentábamos, también nos decía, bueno, que está el trigo como un cultivo de invierno, que ya también se está trabajando en Tamaulipas y que, bueno, supuestamente o aparentemente o de acuerdo a lo que ellos han visto, pues tiene ventajas frente al sorgo. Entre ellas, pues que requiere menos inversión, menos agua, que puede funcionar como cultivo de cobertura y, además, dependiendo del tipo de trigo y también de las condiciones de comercialización, pues puede acceder a esquemas de precio de garantías. Entonces, ahí la estrategia que se está planteando, pues es clara, ¿no? Si el clima está siendo cada vez más difícil depender de un solo cultivo, entonces, pues buscar otras opciones que permitan aprovechar. Y bueno, aquí viene también otro punto importante: ¿qué va a pasar con el sorgo, no? Ese es un punto también, porque se supone que la idea no es abandonar el sorgo, al contrario, se está buscando nuevas formas de darle un valor agregado. Por un lado está un proyecto de una planta para producir harina nixtamalizada por ahí de sorgo blanco, que se pretende poner en funcionamiento el próximo año. También está ahí el proyecto de la planta de etanol, donde podría utilizarse pues el sorgo rojo. Esto es importante porque, bueno, también significa pasar de solo producir el grano a buscar que una parte de esta producción pues tenga un proceso industrial y también un mercado adicional, ¿no? Porque uno de los grandes problemas del campo pues es ese: producir no siempre garantiza ganar, ¿no? Hay que tener mercado, hay que tener precio, hay que tener compradores y hay que reducir los costos. Pero bueno, aquí llega también el tema que no podemos dejar fuera. Los productores siguen planteando. Recientemente estaban los de Avanzolo, que han planteado que Tamaulipas se ha incluido en programas de apoyo que actualmente benefician a productores de otras entidades. Y la petición concreta es que Tamaulipas reciba un trato similar al que tienen productores como Sinaloa y algunos estados del Bajío, ¿no?, en donde dentro de determinados programas de apoyo. Así es que, pues bueno, el problema no es solamente sembrar, ¿no? Es las soluciones que se dan, las alternativas, pero sobre todo, pues bueno, el trabajo que se está generando por aquí al respecto. Así es que, pues bueno, hay que darle este seguimiento y definitivamente, pues sí, es una situación bastante, bastante complicada, ¿no?, la que se está dando. Y qué difícil que se lleguen a estas cifras tan bajas y sobre todo, pues bueno, que a veces producir pues no está siendo factible para muchos en el campo, muchas personas que dependían de ahí, ¿no? Y en donde nosotros también como ciudadanos dependemos de ahí, porque pues es de donde nos llegan nuestros alimentos. Así es que, pues bueno, ahí el tema. Nos dicen por aquí, con respecto al tema de la baja producción de sorgo en el ciclo otoño-invierno reciente, agricultores de la zona centro comentan con los años que lo que sucede en el norte se repite inexplicablemente en la zona centro y sur. A pesar de que es mucho menos la superficie que se siembra, podemos observar que no se ha podido sembrar para el ciclo primavera-verano debido a la falta de lluvias, nos dice el compañero y amigo Ángel Lara. Y pues sí, tiene razón, lo que sucede en el norte pues es el panorama también para el centro y sur, y bueno, es un panorama pues bastante, bastante complicado. Saludos, Ángel Lara, y pues bueno, es un tema también interesante para darle seguimiento. Nos vamos a nuestra pausa comercial, enseguida regresamos con más en este su programa Hablemos del Campo.
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1: Ya estamos de regreso en este su programa, Hablemos del Campo. Gracias por continuar con nosotros en este inicio de semana, en este 10 de agosto de 2026. Gracias también a quienes nos están por aquí mandando algunos WhatsApp. En unos momentos vamos a hablar precisamente de los diferentes temas que tenemos por aquí. También le agradecemos a quienes nos están pidiendo compartir algún tema, lo vamos a ir metiendo en la agenda en estos días, en esta semana. Por supuesto, gracias a quienes están comunicando con nosotros. Fíjese que hoy, 10 de agosto precisamente, hay un tema importante. Se habla de que es el Día Internacional del Biodiesel. Esta fecha recuerda la puesta en funcionamiento el 10 de agosto de 1893 de uno de los primeros motores asociados al desarrollo del diésel. Este es un tema importante porque, pues bueno, se habla de que es un avance, muchos refieren qué podría pasar si parte del combustible que utiliza, por ejemplo, un tractor pudiera producirse a partir de algunos aceites vegetales o de algunas grasas animales o incluso de algunos aceites de cocina usadas. Esto podría parecer una idea del futuro, pero el biodiesel, que bueno, aquí vamos a entrar un poquito en detalle de esto, ya existe y lleva años siendo utilizado en diferentes partes del mundo, ¿no? Aquí muchos se preguntan si México pudiera producir más biodiesel y convertirlo en una alternativa para los productores agrícolas, porque bueno, a veces no solamente es hablar de fertilizantes, semillas, de la maquinaria, hay un gasto que muchas veces se come una parte importante de los costos de producción, que es el combustible, ¿no? Ahora sí que el tractor pues no trabaja con aire. Una bomba de agua pues tampoco funciona gratis, ¿no? O transportar una cosecha pues tampoco es tan fácil, ¿no? Detrás de cada movimiento pues está el combustible. Y bueno, ¿qué es el biodiesel? Es un combustible producido, como le decía, a partir de los aceites y grasas. Y este puede obtenerse de materias primas como lo que son los aceites vegetales, las grasas animales y los aceites usados, ¿no? Hay un dato interesante que, bueno, se habla de que el campo puede ser productor de algunas de estas materias primas, pero también puede convertirse en consumidor del combustible. Es decir, existe la posibilidad de crear una cadena en la que parte de la producción agrícola pues se transforme en energía, ¿no? Pero ojo, bueno, aquí no significa que mañana todos los tractores pues ya puedan funcionar únicamente con el biodiesel, ¿no? Hay cuestiones técnicas, hay puntos económicos, hay calidad, almacenamiento, motores, hay muchos temas que deben resolverse. De hecho, por ahí la propia Secretaría de Energía había estudiado o recientemente estudió este potencial del biodiesel en México y estimó costos de producción entre por ahí 11 pesos y 13.70, 13 y algo.

0: por litro cuando se produce a partir de los aceites usados, ¿no? Esto dependiendo del proceso y de las condiciones. Y bueno, aquí están algunos datos interesantes. Imagínense que en una comunidad agrícola pues existe un sistema para recolectar aceite de cocina usada. Ese aceite pues no termina en el drenaje, ¿no? Se recolecta, se procesa, se convierte en combustible y algunas ideas van a que, por ejemplo, imaginarnos una cooperativa de productores que pudieran utilizar este combustible para determinadas actividades agrícolas. Y esto pues ya no es solamente hablar de medio ambiente, estamos hablando de una economía en el área rural, estamos hablando de aprovechar residuos, de generar una nueva actividad productiva, de crear empleos y potencialmente pues de reducir la dependencia del combustibles fósiles. Tampoco pues debemos venderlo así como una solución mágica, ¿no? El biodiesel también tiene retos. La materia prima cuesta, el proceso de transformación cuesta, hay infraestructura que se necesita y pues la producción a pequeña escala no necesariamente significa que el combustible pues vaya a ser más barato. Pero bueno, es más o menos la referencia porque pues es el día y pues para aterrizar un poquito en lo que pues al final del día no se da, en lo que al final del día existe. Y pues bueno, ahí le dejo esta información, se la comparto para que usted lo tome en cuenta. Fíjese que ayer, la semana pasada hablábamos de esta jornada que se llevaría a cabo ayer domingo 9 de agosto a nivel nacional, esta jornada nacional de reforestación. Y bueno, pues Tamaulipas, como se anunció, como aquí le compartíamos, se sumó a esta jornada y pues plantaron más de 15,000 árboles. Hubo por ahí un enlace virtual hasta donde estaba la presidenta, allá en una comunidad, en un ejido de Puebla, y pues ahí ella hizo el evento formal y se enlazó con los diferentes estados, entre ellos pues Tamaulipas, ¿no? Aquí el gobernador pues daba a conocer o destacaba que Tamaulipas cuenta con 4.7 millones de hectáreas consideradas con capacidad forestal o que tienen una reserva forestal, además de que 1.7 millones de hectáreas pues están comprendidas en áreas protegidas, ya sea de origen estatal o también de origen federal, ¿no? Ante este escenario, pues bueno, el gobernador por ahí convocaba a los tamaulipecos a participar y no solamente dejarlo en el día de ayer, ¿no? Sino continuar constantemente, cada que se pueda, a participar en estas acciones, en estos programas de reforestación para, pues, trabajar, ¿no? En los diferentes municipios, en las diferentes regiones y sobre todo pues crecer en este proceso de reforestación. La meta esta de las 15,000 plantas en el estado pues es también parte de un proceso que se contempla dar por ahí a varios meses, no solamente es la jornada de ayer, ¿no? La meta es para varios meses y bueno, el propósito pues es incrementar esta cobertura vegetal y mitigar también la erosión en áreas de pues consideradas semidesérticas, degradadas ahí en el ejido San Antonio, en Jaumabe, donde se dio ayer, pues bueno, mediante las acciones estas de reforestación. Hay plantas nativas que fueron con las que se estuvo trabajando, la nacahuita, el espino, la palma, la yuca, entre otras más, y pues sobre todo que son algunas que, bueno, no algunas, todas son consideradas que se acoplan a las regiones, también no ocupan tanta agua por ser consideradas estas áreas o estas zonas de pues una sequía importante. Y bueno, la superficie, la jornada de reforestación llevó a 116 localidades ayer, una superficie de 818 hectáreas, con la siembra de 15,000 plantas y árboles y bueno, por ahí se sumaron, se hablaron de más de 2,000 personas. Se espera, le decía yo, que estas jornadas pues continúen en los diferentes municipios de Tamaulipas, sobre todo pues bueno, en esta jornada que se habla, se va a hacer cada año, pero también pues se busca que sea constante, ¿no? Que no solamente un día el que se hable. Y bueno, al hablar también de reforestación, pues estamos hablando del agua, del suelo, de la temperatura, de la productividad, y un suelo definitivamente sin vegetación pues está más expuesto, ¿no? Cuando llegan lluvias fuertes, pues puede perderse tierra, o cuando llegan periodos secos, la falta de esta cobertura vegetal que hay, pues aumenta la exposición del suelo a lo que es el calor. Hay también otros temas adicionales a estas acciones que tienen que ver con los incendios forestales, ¿no? Ya el viernes nos platicaba por aquí la titular de Fomento Forestal, pues cómo también se trabaja, ¿no? Para que estas plantas o árboles pues se no se pierdan en Tamaulipas, ¿no? Esta reforestación tiene que ir acompañada de vigilancia, de prevención, de mantenimiento, de seguimiento sobre todo, para que no quede en un solo día, para que no quede en una sola jornada, y pues para que estos árboles sembrados pues sigan con vida, ¿no? Lleguen vivos al próximo verano, porque pues no solamente, le decía yo, es el momento, ¿no? Y bueno, los productores rurales forman y formaron parte de una red importante en esta jornada, no solamente en Tamaulipas, sino a nivel nacional. La participación de ellos también es importantísima para la recuperación de estas áreas degradadas, de esta conservación de suelo, de esta protección de zonas pues de recarga, ¿no? Y este establecimiento de sistemas importantes, y esto también permite cambiar la idea de reforestar, que no solamente es plantar árboles, sino también que significa integrarlos y darle un seguimiento importante. Así es que, pues bueno, hay que seguirnos sumando. Ayer México plantó, Tamaulipas plantó, ahora viene. Para algunos lo más difícil, para otros pudiera ser lo más fácil, pero lo que nos involucra a todos como sociedad, cuidar, mantener y lograr que esos árboles sobrevivan, porque definitivamente el éxito de una reforestación no se mide por cuántos árboles entraron a la tierra ayer, se mide por cuántos siguen vivos desde 5, 10 o 20 años, y pues que no quede solamente en una fotografía. Nos vamos a ir a nuestra pausa comercial y enseguida regresamos con más. En este su programa, Hablemos del Campo.
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0: Ya estamos de regreso en este su programa Hablemos del Campo. Son las 2 de la tarde con 47 minutos. Gracias por continuar con nosotros. Y bueno, fíjese que en días recientes por ahí se difundió un señalamiento de irregulares cobros a ganaderos de Tamaulipas, así lo titulaban algunos por allá en el sur del estado. Algunos productores pues estaban cuestionando algunos presuntos cobros relacionados con trámites o servicios para el sector pecuario. Ahí la publicación señalaba directamente a Cuauhtémoc Amaya García, subsecretario de Desarrollo Pecuario y Forestal, de pues presuntamente encabezar estas acciones, esta política de cobros. Y pues bueno, se referían ahí muchas cosas en este tipo de situaciones, ¿no? En estos cobros que se estaban dando o que los productores de allá del sur estaban informando, pues sí referían a que estaban bastante molestos, ¿no?, por esta situación, que algunos pues ya no aguantaban esto que estaban denunciando, y que también pues estaban buscando que alguna autoridad pues les respondiera a toda esta situación. Al respecto, entrevistamos a Cuauhtémoc Amaya, quien es subsecretario de Desarrollo Pecuario en Tamaulipas, Cuauhtémoc Amaya García. Esta mañana pues lo buscamos, ¿no?, para ver qué es lo que estaba por ahí pasando, qué referencia tenía. Y bueno, él habla de algunos cobros que sí se están generando en torno al tema del gusano barrenador. Ahí él refiere que fue un acuerdo, que primero se estaban cobrando 60 pesos, hoy ya se cobra menos porque, bueno, la situación ya es menos fuerte. Incluso ahí habla de que ya se están reduciendo los casos de gusano barrenador, y que esto también, pues bueno, antes implicaba ir hasta el rancho del ganadero. Hoy, en estas casetas que ellos están marcando, pues hasta ahí hay que llevar el ganado, entonces por eso hay una reducción. Pero vamos a escuchar, porque sí le preguntamos sobre estas inquietudes y pues refiriendo saber qué es lo que está pasando al respecto.
6: Bueno, hay que ser un poquito ahí más objetivo, ¿verdad? Entiendo que es la inconformidad de algunas personas y, bueno, la manera también en la que buscan hasta cierto punto descontextualizar y manchar la imagen, ¿no? También, obviamente, ¿verdad? Pero bueno, todas las acciones que nosotros estamos realizando las estamos haciendo de la mano con la Unión Ganadera Regional de Tamaulipas. Este tema de los cobros que se realizan, porque se siguen realizando, surgió cuando inició el problema más fuerte en Tamaulipas, que fue en el mes de febrero. Tuvimos una reunión con Senasica de México y con la Unión Ganadera, y la parte presupuestal para hacer acciones todavía que venían impulsando más el contener la plaga. Tomamos la determinación del apoyo de los productores. O sea, no es un cobro, es que podrían apoyar. ¿Por qué? Porque estábamos, cualquier lo dejamos de hacer, estábamos atendiendo realizando los tratamientos hasta los orígenes de los animales. O sea, íbamos a los ranchos. Todo esto implica gasolina, viáticos, llantas, etcétera, etcétera. Entonces, el mismo presidente de la Unión Ganadera propuso también, aceptó la propuesta de entre todos de que se cobraran 60 pesos por animal, en razón de, obviamente, con toda la documentación del ganado. No solamente es eso, pero no además es solamente ir a dar un papel, era revisar, es revisar, porque ahora lo estamos haciendo en las casetas nada más, ya no estamos yendo a los orígenes. Por eso se redujo ahorita el monto del cobro de los tratamientos, pero lo que es poner la ivermectina, meter el negazún, hacer todo el movimiento que teníamos que realizar, ¿verdad? Entonces, esto lo hicimos en conjunto con la Unión Ganadera. Estamos enterados de que hay personas que bueno, no les parece esa parte, pero es un apoyo también al gobierno del estado por parte de los productores, porque también se ofreció así, de esa manera, ¿verdad? Nosotros, productores, entramos con esto, entendiendo también que si mueves un becerro de 200 kilos y el kilo te vale 90 pesos, vas por un becerro, a vender un becerro de 18 mil pesos, pues bueno, 60 pesos por toda la documentación y el tratamiento seguro, pues era algo que no considerábamos que fuera así. Sin embargo, bueno, pues estas personas, insisto, son personas que buscan también dañar la imagen, ahora sí que no están conformes con nada, si se hace porque se hace, si no se hace porque no se hace, pero yo quiero decirles que a raíz de todo esto, el día de hoy amanecimos con 45 casos en Tamaulipas, tenemos 8 meses con el gusano gobernador en Tamaulipas y tenemos 45 casos. Chihuahua, que tiene apenas 3 semanas con el primer caso que les apareció, ya tiene 90 casos, ¿verdad? Entonces, ese es el trabajo que se está realizando aquí en Tamaulipas, y bueno, lo hacemos de la mano con la Unión Ganadera, ¿verdad?
0: Bueno, y la respuesta de Cuauhtémoc Amaya, estaremos, en estos días también buscando ahí las reacciones. Eso es lo que él dice respecto a estos cobros, si se están dando algunos. Se hablaba de otros, sin embargo, pues bueno, concretamente en este del gusano barrenador es lo que él refiere. Y pues quisimos también conocer su respuesta, ¿no?, ante esta situación de la que se están quejando, porque bueno, al principio habla también por ahí de que quizá haya otros intereses, que hay que ser objetivos, y por eso mismo pues buscamos ambas partes, en este caso pues conocer la versión de él. Pero mira, antes de irnos, nos vamos con temas más agradables. Fíjese que hoy, 10 de agosto, también es el día del camote. Ahora nos vamos con un producto que, bueno, muchos conocemos desde niños, lo hemos comido cocido, asado, en dulce, en miel, en postres, de muchísimas formas, ¿no? El camote, aunque parece un alimento sencillo, detrás de él hay una historia agrícola de miles de años. Forma parte de los cultivos tradicionales que hay en México, ¿no? Tiene una enorme diversidad genética en nuestro país y pues bueno, el camote es uno de los cultivos más antiguos asociados a lo que es la agricultura mexicana. De acuerdo ahí con alguna información que hemos encontrado sobre este cultivo, fíjese usted que México tiene una gran diversidad de variedades y el camote se cultiva en 26 estados. Aquí hay un tema interesante, no solamente pues lo referimos como un simple alimento. El camote puede cultivarse en harina, purés, dulces, frituras, productos horneados, bebidas y muchos otros alimentos procesados. Es decir, pues el productor no solamente o no necesariamente tiene que vender solamente el camote fresco, ¿no? Hay una oportunidad de transformación y de hacer negocio, ¿no? Aquí es el punto que se busca. Muchas veces, pues el productor vende su cosecha como materia prima, pero quien transforma el producto, pues puede capturar una mayor parte de su valor. Por ejemplo, no sé, un productor vende camote, otro lo procesa, alguien más lo empaca, otro lo comercializa, finalmente llega al consumidor, pero bueno, ¿quién se queda con la mayor parte del valor? Pues ahí está uno de los grandes puntos del campo mexicano. No solamente es producir más, sino lograr que el productor participe en más etapas de esta cadena productiva, ¿no? Aquí en Tamaulipas no figura entre los principales estados productores nacionales, pero es un cultivo, no significa que este cultivo pues no pueda tener espacio, ¿no?, en determinadas regiones. Antes de que se recomiende sembrarlo, pues sí hay que analizar varios puntos que quizá por ellos pues no está Tamaulipas figurando, porque pues sí es el tema del agua, el suelo, el clima, el mercado, los costos, los precios de venta. Entonces pues sí, quizá es un tema de más análisis, ¿no?, para los propios productores. Pero bueno, ahí queda el punto. Detrás de él, pues ya sabe, ¿no?, detrás del camote, como de cualquier otro producto, hay agricultura, hay alimentación, hay tradición y hay una posibilidad de transformación. En este programa, pues bueno, hablamos un poquito de todo, de lo que se produce y de el valor tan importante que tiene el campo mexicano. Pero bueno, a nombre de la Organización Radiofónica Tamaulipeca y de nuestro director general, el ingeniero Enrique Cárdenas del Avellano, le agradecemos a usted que nos acompañó el día de hoy. Nos escuchamos mañana en punto de las 2 de la tarde. Que tenga usted un excelente día.
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1: Las unidades del IMSS-Bienestar que se encuentran en diferentes puntos de áreas urbanas y rurales en la región del Mante, que pertenecen al Distrito de Salud 06, reportan que en las últimas semanas se ha existido un leve incremento en el número de casos de diarreas, sin que la estadística represente una situación de riesgo para la población. El jefe del Distrito de Salud 06, doctor Genaro Rodríguez Mar, dijo que en la semana epidemiológica 39 se registraron 45 casos y en la semana 38 se registraron 52 de estos padecimientos. Reconoció que la estadística no rebasa el rango de riesgo, pues las condiciones climáticas provocan que se presente este tipo de padecimiento con mayor frecuencia en las unidades de salud. El funcionario recomendó a la población, en especial a las amas de casa, a redoblar el cuidado en la preparación y el manejo de los alimentos. Dijo además que existe coordinación con la COEPRIS para que se redoble la vigilancia en negocios que expenden alimentos y con ello evitar brotes de padecimientos por alimentos mal preparados.
2: Pues ha aumentado un poquito también, tenemos 45 en la semana 39 y 52 en la semana 38. Está dentro del rango normal, puede decirse, sí, un poquito de aumento, pero no nada hasta ahorita fuera de control. Mira, es muy importante eso porque ahorita todo se echa a perder, ¿verdad? Si tú dejas una leche afuera, pues ya se echa a perder. Entonces es muy importante el manejo de alimentos, que los tenga siempre en lugares frescos, secos, y tome suficiente agua, y sobre todo alimentos que sean del día, ¿verdad? Que sean hechos en el día, no lo dejen alimentos para otro día, porque eso les hace correr el riesgo de poder tener un cuadro diarreico.
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8: Las 3, 2.

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9: Las 3:14.

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5: Las 3:24.

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5: Las 3:36.

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5: Las 3:44.

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5: Las 3:55.

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1: La preocupación de las autoridades electorales sigue siendo garantizar el origen de los recursos que se utilizan en las campañas políticas. De ahí, la serie de mecanismos que hasta hoy se han implementado para vigilar que los pesos utilizados en el proceso electoral no tengan origen desconocido o dudoso y sean plenamente verificables. Por ello, la consejera electoral, Frida Denise Gómez Puga, planteó la necesidad de fortalecer los mecanismos de vigilancia financiera, precisamente dijo, para garantizar su origen lícito. La consejera Gómez Puga advirtió que el actual esquema de supervisión ya fue rebasado ante el avance de las tecnologías digitales, las redes sociales y el uso creciente de herramientas basadas en inteligencia artificial. De ahí, el llamado de la integrante de la Comisión de Fiscalización del Consejo General del INE, que exhortó al Servicio de Administración Tributaria, la Unidad de Inteligencia Financiera y la Comisión Nacional Bancaria y de Valores a reforzar la trazabilidad del dinero destinado a las actividades político-electorales. Y tiene razón la consejera electoral, porque la percepción ciudadana, incluso de las mismas autoridades electorales, es el uso de recursos de procedencia poco clara en pasados procesos electorales. Y ello provoca inquietud, no solo de los órganos electorales, sino también del ciudadano común, por los compromisos que se pueden contraer para una vez llegado al poder. Historias sobre este tipo de hechos hay muchas. Sin embargo, hay una verdad, y esa es que no han sido comprobables. Pero con el avance tecnológico que hoy se tiene, incluida la famosa inteligencia artificial, pues entonces hace necesario reformar los procesos de vigilancia y supervisión que ayuden a garantizar el uso de los recursos económicos de origen comprobable. Así que algo se tendrá que hacer para actualizarse y con ello evitar de forma tajante la tentación de aceptar pesos de origen dudoso en una campaña y con ello hacer compromisos que pongan en riesgo la honestidad de un puesto o gobierno. Y como dijo la consejera nacional del INE, fiscalizar no significa únicamente revisar cifras, es ofrecer certeza de que el dinero que circula en la política es lícito, transparente y se ejerce conforme a la ley.
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3: Las 4:13.

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5: Las 4:22.

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2: Las 4:34.

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3: 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Antes se utilizaban pértigas largas de bambú. 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
1: ¿Piensas que la capacidad de caer bien es algo natural y que no se puede aprender? Quizás tengas una idea errónea. Caer bien es una cuestión de inteligencia emocional. Según un estudio realizado por Talent Smart, a diferencia de las características fijas e innatas del ser humano como el coeficiente intelectual, la inteligencia emocional es una cualidad flexible que se puede mejorar con esfuerzo y aunque existan personas que no la tengan desarrollada, siempre se puede superar. Con el objetivo de ayudarte a aumentar tu inteligencia emocional, te compartimos los rubros más importantes que rescató el estudio, los cuales hacen que las personas emocionalmente inteligentes caigan bien. Son personas auténticas. Ser auténtico y sincero es esencial para caer bien. A nadie le gustan las personas falsas. La gente que cae bien se conoce a sí misma y también tiene la seguridad suficiente como para estar cómoda siendo como son. Saben hacer preguntas. A la gente le gusta saber que la están escuchando y algo tan sencillo como una pregunta aclaratoria demuestra que, además de que estamos atentos, nos preocupamos por lo que nos están diciendo. No juzgan. Si quieres caer bien, tienes que tener la mente abierta. Nadie quiere tener una conversación con alguien que se está formando una opinión preconcebida y que no está dispuesto a escuchar. No buscan llamar la atención. No hace falta desarrollar una gran personalidad o ser extrovertido para caer bien. Lo único que necesitas para ganarte a la gente es ser amable y considerado. Si hablas de una forma amable, segura y concisa, te darás cuenta de que la gente te presta más atención. Llaman a la gente por su nombre. El nombre es una parte esencial de la identidad de cada uno y sienta muy bien oír que otros lo pronuncian. No deberías limitarte a llamar a la gente por su nombre solo al saludar. Existen estudios que demuestran que nos sentimos más valorados cuando la persona con la que estamos hablando se refiere a nosotros utilizando nuestro nombre durante la conversación.
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2: Bienvenidas y bienvenidos a Revista del Consumidor Radio. Soy Joy Ramírez y en esta ocasión nos acompaña la chef Erika Fonseca para preparar el platillo Sabio Profeco de este mes. Muchas gracias por acompañarnos, bienvenida.
3: Vamos a preparar unas deliciosas setas al pibil. Para preparar nuestro platillo necesitaremos 4 tazas de setas deshebradas, media cebolla fileteada, 30 gramos de pasta de achiote, un clavo de olor, 2 pimientas gordas, 1/4 de taza de vinagre blanco, 1 taza de jugo de naranja agria, 2 chiles guajillos y 1 cucharada de aceite. Para la cebolla encurtida, media cebolla morada fileteada, 2 chiles habaneros fileteados, 1/4 de taza de vinagre blanco o de manzana, el jugo de 2 limones, 1 cucharadita de comino en polvo, 1 cucharadita de orégano seco, media cucharada de aceite de oliva y sal y pimienta. Para la salsa de habanero que acompañará al platillo vamos a ocupar 5 chiles habaneros, 2 dientes de ajo asados, 1/4 de cebolla, el jugo de un limón y 1/4 de taza de aceite de oliva. Y finalmente, para servir nuestro platillo, medio kilogramo de tortillas y 1 taza de frijoles molidos. Para el adobo de nuestras setas al pibil, comenzaremos desvenando nuestros chiles guajillos, retirando el tallo y todas las semillas. Ahora directamente al fuego, llevamos los chiles por aproximadamente 8 segundos para asar. Se darán cuenta que están listos cuando la piel de los chiles se encuentra brillosa. Esto hacemos para liberar todo el aceite de nuestros chiles. Después, los remojamos en agua caliente de 10 a 15 minutos para suavizarlos. Para preparar nuestro adobo, licuamos los chiles guajillos, el achiote, el vinagre, el jugo de naranja, el clavo, la pimienta gorda y un toque de sal. Ojo, si consiguen naranja agria, pueden omitir el vinagre. Licuamos muy bien y reservamos. Ahora, calentamos el aceite vegetal en una sartén y acitronamos la cebolla por un par de minutos. Después, agregamos las setas previamente deshebradas e incorporamos con la cebolla. Antes de que las setas suelten todo su jugo, agregamos el adobo y mezclamos hasta que todas queden cubiertas. Probamos y, de ser necesario, volvemos a salpimentar. Dejamos cocinar por aproximadamente 8 minutos hasta que el adobo haya reducido. La reservamos y ahora vamos a nuestra salsa de habanero. En un comal colocamos los chiles habaneros, el ajo y la cebolla y los asamos hasta que estén tatemados. De esta manera sueltan todos los aceites. Después los retiramos del fuego y los llevamos a licuar con la cebolla, jugo de limón, sal y pimienta. Ahora agregamos nuestro aceite de oliva en forma de hilo sin dejar de licuar para emulsionar y obtener una textura entre salsa y aderezo. Rectificamos la sazón y reservamos. Ya que tenemos nuestra salsa lista, vamos a preparar nuestra cebolla encurtida. Utilizaremos la cebolla morada fileteada, chile habanero fileteado, orégano y comino molido, también jugo de limón y mezclamos. Agregamos un poco de vinagre blanco o también puede ser de manzana. Salpimentamos al gusto hasta integrar todos los ingredientes. Colocamos un poco de aceite de oliva y terminamos de mezclar. Dejamos reposar por 30 minutos o hasta que notemos que la cebolla esté suave y de color morado. Finalmente, para servir nuestro platillo, calentamos muy bien las tortillas y untamos un poco de frijoles negros molidos. Agregamos nuestras setas al pibil y acompañamos con la cebolla encurtida y la salsa habanero al gusto. ¡Listo! Ya podemos disfrutar nuestros tacos de setas al pibil. Recuerden que el platillo Sabio Profeco es muy fácil de preparar, tiene buen sabor, aporta un balance nutricional y rinde para varias porciones. Anímense a prepararlo y cuéntenos en nuestras redes sociales cómo les fue. No olviden que también pueden ver esta receta en nuestro canal de YouTube Profeco TV. Yo soy la chef Erika Fonseca y fue un gusto cocinar con ustedes en Revista del Consumidor Radio.
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2: Ahora cuéntanos, una vez que ya nos has platicado la receta y el procedimiento, queremos saber acerca de tu cocina y también de ti, ¿cómo fue que empezaste tu camino en la gastronomía?
3: Pues mira, yo primero les quiero contar esto, yo no quería estudiar gastronomía, yo quería ser doctora. Entonces mi meta era como salvar a la gente de ser diabético. Era como mi sueño porque mi mamá es diabética.
2: Tu objetivo,
3: entonces,
2: ¿no?
3: Ajá, era como mi objetivo siendo doctora. Entonces, bueno, por mil cosas no logré como ya mantenerme ahí en la carrera. Solo estuve 6 meses y después me gustaba mucho cocinar desde chiquita. Eso sí, con mi abuelita paterna y con mi mamá, pues siempre me involucraron en la cocina. Y dije, bueno, pues será como otra rama en la que a lo mejor yo puedo hacer algo por las personas en esta cuestión del cuidado, ¿no?, de la salud. Y por eso creo que la gastronomía me llamó la atención, porque creo que a través de la alimentación, pues obviamente podemos mantenernos sanos, ¿no?, a través de lo que le damos a nuestro cuerpo. Y por eso fue que empecé a decidir estudiar gastronomía. Soy licenciada en gastronomía.
2: ¿Y actualmente cómo definirías tu cocina?
3: Mi cocina es práctica, balanceada. Sí cuido muchísimo que sea balanceada y que sea creativa también, ¿no? Que no te aburras utilizando el mismo ingrediente, sino que también le des cierta variedad, ¿no?
2: Versatilidad.
3: Exacto.
2: También.
3: Exacto.
2: Y respecto a la combinación de ingredientes, me llama la atención el platillo de este mes, que fue setas al pibil. ¿Cómo fue que se te ocurrió esta receta? O sea, cambiar, creo que lo habías dicho también durante la grabación del platillo, siempre estamos acostumbrados a que el platillo es
3: con carne de cerdo,
2: con carne de cerdo, ¿no?
3: Sí, es como la clásica.
2: Ajá. ¿Y cómo fue que tú pensaste en las setas?
3: Pues mira, te voy a compartir algo. Hace unos años, no ya bastantes años, fui vegetariana y dejé de serlo por una razón muy, muy buena. Yo daba clases de cocina mexicana, entonces era un poco complejo cuando había, no sé, receta de carnitas, receta de cochinita pibil, receta de tacos, no sé, tacos al pastor, infinidad de recetas que llevan proteína animal. Y cuando las probaba, pues me caían muy mal, ¿no? El organismo es muy inteligente, nuestro cuerpo es muy inteligente. Y si tú le empiezas a acostumbrar a darle cierto tipo de alimento, obviamente le dejas de dar uno, va a reaccionar y eso es muy normal. Entonces, pues fue imposible, ¿no? De esta forma, o me enfermaba o también no probaba los platillos de mis alumnos, entonces decidí no. Pero en esa búsqueda de recetas, que yo soy muy taquera, entonces decía que un taco que me guste mucho es el de cochinita pibil, la verdad, ¿no?
2: Sí.
3: Entonces dije, ¿cómo lo puedo hacer para que no extrañe un taco de cochinita pibil? Entonces dije, claro, las setas, me gusta mucho utilizar las setas porque tienen la consistencia como de carne, como carnosita.
2: Sí, la textura.
3: No, la textura. Generalmente los hongos, las setas y también los hongos portobelo tienen esa textura que es como carnosa y hasta la forma en que como la deshebramos se ve como si fuera carne. Y ya de paso, pues tienes toda tu porción de verduras, ¿no? Que eso es lo que siempre busco en mi comida de todos los días. Por eso es que se me ocurrió ese tipo de receta, que adaptar una, o sea, la que ya existe de cochinita, pues hay que convertirla a una receta que tenga más fibra. ¿Y cómo? Pues haciéndola con setas.
2: Y ya habías colaborado con nosotros,
3: sí,
2: ¿no?
3: Sí, el año pasado, a principios de año, recuerdo, hicimos una receta de mole de olla verde.
2: ¿Y cuál ha sido tu experiencia de venir aquí a la grabación, de colaborar acá?
3: Yo quedo fascinada, porque he aprendido yo, y también sé que al transmitir una receta así, ¿no?, que quede práctica, alcanzable, económica y nutritiva, pues siento que ya dejé un granito.
2: Sí, para que repliquen la receta. Y finalmente, ¿cuál sería tu consejo para que justo las personas se acerquen de nuevo a la cocina y tengan este acercamiento con los ingredientes?
3: Pues yo, mi consejo sería, vayan a los mercados y que se animen un día, que compren un espárrago, unas calabazas, lleguen a su casa y las cocinen, ¿no? Yo creo que a través de Profeco en el canal pueden encontrar muchísimas recetas. Entonces es eso, que se animen, que se dé la oportunidad de fallar también, porque así es la cocina, un poquito prueba y error, y sería eso. Que se animen a probar ingredientes que a lo mejor nunca han probado y que se pueden sorprender un montón con el sabor y que hasta pueden descubrir una técnica maravillosa de cómo saben más ricos, ¿no? Okay. Ese sería como mi mayor consejo, que visiten mercados, supermercados, que compren un ingrediente, el que quieran, y que lleguen a cocinar.
2: Que se atrevan,
3: que se atrevan,
2: ¿no? Que se atrevan.
3: Sí.
2: Bueno, pues muchas gracias por esta plática, por acompañarnos y por enseñarnos esta versatilidad de las setas al pibil.
3: No, al contrario, muchas gracias a ustedes y espero nos veamos muy pronto.
2: Seguro sí, seguro que sí. Los invitamos y las invitamos a que consulten nuestras redes sociales y que acudan al canal de Profeco TV en YouTube.
3: Gracias.
2: Gracias.
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10: Las 5:21.

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6: Las 5.

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5: Las 5:43.

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7: Las 5:54.

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5: Las 6:02.